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1: Muy, muy buenos días, ¿cómo están? Arrancamos 7 bits, soy Majo Peralta y hoy le voy a estar haciendo el aguante a Marce Pérez. Como siempre arrancamos aquí este espacio presentados por Infinite Eyewear, Interfisa, Yerba Selecta y Col Café, auspiciados por Lovely Deming, también Impacto y Control Feel Make Feel. De hecho vamos a estar con buena música acompañándote, así que quédate con nosotros hasta el mediodía.
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1: Y gracias a todos por la compañía. Esto fue 7 Bits. Soy Majo Peralta. Le estuve haciendo el aguante a Marce Pérez. Y como siempre, fuimos presentados por Infinite Eyewear, Interfisa, Yerba Selecta, Col Café y auspiciados por Lovely Demin, Impacto y Control Phil Mayfield. Nos encontramos en una próxima edición. Chau, chau.

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2: Señoras y señores, sean todos bienvenidos. Estamos en Radio 7, 107.7. Venimos a intervenir la señal un ratito. Una horita vamos a hablar de fútbol, vamos a hablar de absolutamente todo lo que tiene que ver con el deporte rey. Estamos en Pasión Estudio y arrancamos de la siguiente manera. Curita, ¿cómo estás?
3: Bien, bien, feliz porque ayer Olimpia le ganó al conquistador, al gran conquistador de Junto Augusto Saldívar. Un resultado apretado, mucha duda en defensa, pero sí, vamos a ampliar en lo que resta del programa, mi querido Franco.
2: Ahora, ¿cómo te va?
4: Franco, Curita, oyentes, Marcio también. Olimpia ganó, como dice Curita, ganó, goleó, pero igual deja unas dudas, obviamente. Al parecer también Olimpia tiene el número 9 nuevo, pero vamos a ir hablando, obviamente, de eso a lo largo del programa.
2: Es así, también se habla de un número 9 del Club Olimpia. La nacionalidad vamos a tirar en breve. Marce, ¿cómo estás? ¿Todo bien?
5: Hola Franco, ¿qué tal? ¿Cómo te va? Un saludo para Curita, Ara, la gente del chat, los oyentes de Radio 7, 107.7. Bien, hay muchísimos temas otra vez para desarrollar. Yo me pregunto cómo estará el hincha de Olimpia en estos momentos. Por un lado, contento, obviamente, porque Olimpia ganó, hizo 5 goles, pero por el otro lado le hicieron 3 y le pudieron haber hecho más. Dio muchísimas ventajas en la parte defensiva. Así que bueno, preocupación supongo en ese aspecto. Después bueno, ya está Gustavo Costas, ayer arribó al país, brindó declaraciones, el nuevo técnico de Cerro. Hoy juega Cerro Porteño, por supuesto que Gustavo Costas no va a estar dirigiendo al equipo. Parece que vuelve Gatito Fernández al arco de Cerro Porteño, al menos para el partido de hoy. Y también por supuesto hablar de lo que fue la dura eliminación de River anoche. Sí. De la Conmebol Sudamericana. Resulta que nosotros hablábamos de la posibilidad de que jueguen Olimpia River en cuartos de final. Y perdieron los dos. Perdió Olimpia con Vasco, perdió River con Independiente Santa Fe. Y la forma en que perdió, una tanda de penales interminable.
2: 22, ¿verdad, Marcel?
5: Patearon los 11. Definieron los arqueros. Y el arquero que prácticamente no había atajado ninguno terminó siendo el héroe. Y el villano terminó siendo el que había atajado 3. Así es el fútbol.
3: Impresionante.
5: El fútbol es así, porque el arquero de River atajó 3 penales, evitó 2 veces la derrota de su equipo, porque Santa Fe convertía y River ya se eliminaba. Y bueno, después en la última tanda que definen los arqueros, hacía tiempo que no veía un penal tan mal pateado como pateó el arquero de River, que después vamos a repasar.
2: 70 millones para jugar torneo local, dicen los de Boca. 70 millones.
5: Una locura.
2: Es increíble los números que se están manejando acá por Sudamérica. Vamos a arrancar con el tema número uno, que es lo de Olimpia, ¿verdad, Marce? Que venció 5-3 a Cristóbal Colón de J. Augusto Saldívar. Y tenemos para ver también un poquitito los goles, porque fue un partido
5: raro,
2: ¿no? Raro y de mucha ida y de muchísima vuelta.
5: Lindo el partido, pero raro. Raro, porque Olimpia estaba ganando 2-0, era cómodo.
3: Creo que es el partido más lindo en lo que va el año.
5: Lindo para disfrutar. Yo supongo que el hincha Olimpia no entendía nada cuando...
3: No, ayer se puteó bastante.
5: Por eso ese día no entendía nada, porque Olimpia estaba ganando bien 2-0, cómodo. Y en un abrir y cerrar de ojos le empata el partido el conjunto de...
4: En 3 minutos hizo 2 goles.
5: Sí, y después en el ataque siguiente Olimpia se pone otra vez en ventaja. Sí. Y la expectativa era, bueno, ¿qué va a pasar en el segundo tiempo? Y uno dice, bueno... Hay diferencia de jerarquía física y Olimpia le va a pasar por encima en el segundo tiempo. Y de hecho hace un gol 4-2 y vos decís, bueno, ahora sí, está terminado. Y resulta que le hace un gol otra vez el equipo, lindo gol, el equipo de Juan León Mallorquín. Y después casi le empata.
3: J. Augusto.
5: Después casi le empata. Y después vino el gol que seguramente fue el que más festejó el hincha Olimpia, que fue el tanto de Erly González.
3: Sí, un grito de desahogo. De desahogo por los 4 años que llevamos esperando a Derlis. Esperemos, ¿verdad?, que esto no sea solamente un destello, una cosa puntual, un evento aislado, que sea una tendencia en lo que sería los partidos de Erly González y que por fin se vaya estableciendo como ese gran 2022 que tuvo. Sabemos bien nosotros los olimpistas que no vamos a tener al mismo Derlis, pero teniendo el 70%, 50% de ese Erly González de aquel 2022, ya lo tendríamos al mejor jugador de fútbol paraguayo.
4: El último gol de Derlis fue el 13 de febrero de 2025 ante Cerro Porteño. Muchísimo tiempo pasó para que vuelva a marcar Derlis.
5: En ese gol de Derlis, que después vamos a repasar, cuando quieran pueden ir pasando los goles, no hay ningún inconveniente, mientras hablamos y comentamos. En ese gol de Derlis González, ustedes van a notar...
3: A contra Bulo Bulo fue su último gol.
4: No, sí. Pero en torneo local, te digo.
5: Adelante. Van a notar las dos realidades de Derlis González en ese mismo gol. El Derlis González de 3 años atrás, que ya no va a existir.
3: La ganaba en velocidad.
5: Esa distancia que sacó, no lo agarraba, no lo veías más. No. Vos no lo veías más. Acá lo alcanzaron. Acá lo alcanzaron. Y fácilmente lo alcanzaron.
3: Sí.
5: Bueno, y fácilmente lo alcanzaron. Y después notás que la jerarquía no se pierde porque él define de una manera espléndida.
3: Sí, no, espléndida. Y no solamente eso, usa el cuerpo para volver a impulsarse. Increíble. Ese es el gol de Ventaverri. Que
2: ¿en
3: para
2: contra
3: mí...
2: o no?
3: No, no, no. El gol de Ventaverri que para mí tuvo un partido flojísimo.
5: No, la defensa Olimpia fue.
4: En la defensa Olimpia fue un color.
3: Para mí el mejor del partido, Franco Alfonso, que fue para adelante, que hace unos días me decían, ¿qué hizo hasta ahora?
5: Ah, pero espera, no me ven, no te voy a agrandar con un partido ante Cristóbal Colón.
3: De... Pero me parece que Cristóbal Colón no hizo más partido que Cerro, mi querido Marce. Mirá gran partido Franco Alfonso, que si va a tener una seguida de partido podría ser fundamental más adelante. Me parece que sí. Sandoval, que para mí es la única garantía de gol que hoy por hoy tiene Olimpia. Seba Ferreira, a mí me generó muchísimas dudas, del gol.
5: Mira lo que es la defensa de Olimpia.
3: El mediocampo, Animalito Quintana, sigue muy verde, muy pero muy verde, y eso lo hace desentonar mucho a Javier Domínguez también, que acá tiene mucha responsabilidad en el gol. Pero sí, un partido que dejó, imagínate que ganando 5-3, deja más duda que certeza nuevamente, y que solamente 2 o 3 fueron los puntos altos de Olimpia. Ayer punto alto de Olimpia podemos mencionar a Franco Alfonso, Sandoval y Derlis por el gol. Pero más que eso, ¿qué puede mencionar el hincha olimpista? Seguimos un partido bastante flojo, hay que ser sinceros.
4: Este es el tercer gol consecutivo de Bus Sandoval.
2: Mira,
4: Marco ante Vasco en el clásico y ahora otra vez ante Cristóbal Colón.
3: La gente lo está matando de más, Javier Domínguez, que si bien es cierto no tuvo su mejor partido, pero estaba solo en un medio campo, supuestamente acompañado por Animalito Quintana.
4: Lo del Escano
3: ya es insostenible, ¿no? Yo creo que en cualquier otro club hace rato ya le cortarían el préstamo, pero involucra plata. Y los 3 goles de Cristóbal Colón fueron golazos, ¿eh? Yo no entiendo cómo lo mataban tanto a
2: Lentinelli,
3: ¿no? Siendo que 2-3 fueron golazos.
5: Sí,
3: acá uno me reclamaba dónde estaba parado el arquero.
5: Acá está el gol de Derlis. Mira cómo lo alcanza fácilmente.
3: Toma impulso del contacto.
5: Y ahí se va muy bien y define. Lindo gol de Derlis. El problema con Lentinelli, y no me refiero solamente a este partido, sino en lo poco que atajó, es que cada que le patean al arco le hacen goles.
4: Sí. Todos los partidos que
5: ese es el problema.
3: Pero son golazos.
5: Sí, bueno, pero vos estás en un equipo grande y tenés que por lo menos una atajar, por más que sea un golazo.
3: Volver a atajar una de estas.
5: Y no sé, qué sé yo, pero...
3: Hipotético, no nos sirve tampoco.
5: Es difícil, pero vos sos arquero de equipo grande. ¿Qué es lo que se dice? Vos sos arquero de equipo grande.
2: Te llegan poco.
5: Cuando te llegan tenés que atajar.
2: Exacto.
5: La vez que le patearon fue gol. Es cierto, no tiene una responsabilidad directa porque yo veo los goles y no son fáciles de atajar, pero el tema es que le patean y le hacen goles. Después salió lesionado, creo que no es de gravedad.
4: Tenemos un reporte médico para leer.
5: ¿Qué dice el reporte médico?
4: Dice, el arquero uruguayo padece un traumatismo facial con herida contusa cortante en la región maxilar inferior. Se encuentra lúcido con signos vitales normales. Será sometido a estudios en las próximas horas para determinar la magnitud exacta de la lesión y evaluar los pasos a seguir en su proceso de recuperación.
5: Porque él salió de la cancha, él fue reemplazado. Sí.
2: ¿Quién fue el arquero? ¿Olveira entró?
5: Entró Olveira.
2: Debía entrar un chico o algo.
5: No, entró Olveira. Olveira era el arquero suplente y entró a jugar los últimos minutos en esa jugada en la cual si Cristóbal Colón hacía bien las cosas, llegaba al empate. Porque era cuestión de tocarle nomás a un compañero que estaba mejor ubicado y era gol de Cristóbal Colón. Pero bueno, Olimpia ganó, ahora va a enfrentar al Sportivo Luqueño.
3: Es así.
5: Ese es el próximo rival. Estuve viendo el cuadro, Franco.
2: Así que Cicerro, la vamos a
5: fácil. Si Cerro no llega a la final, no va a llegar nunca más.
3: Eso se decía en esta Copa Libertadores también, ¿eh?
5: No. La Copa Libertadores es mucho más difícil.
3: No, y para Cerro.
2: Curita, te fuiste eliminado Sudamericana contra el
3: Franco, no ha disputado una sola final tu club. Deja de Copa Paraguay.
2: Nadie está hablando
3: de Copa Paraguay. Es la Copa de todo menos de Cerro.
2: Nadie le está jodiendo la bola a tu club.
3: Es la Copa de todo menos de Cerro.
2: Nadie le está molestando absolutamente nadie. Está hablando de cosas y estás queriendo crear un ambiente donde Cerro está mal y Olimpia está bien y se comió tres goles J. Augusto Saldívar. Basta.
3: Y vamos a ver hoy contra el equipo de la Chacarita y un árbol de su gradería. Vamos a ver.
2: Yo no estoy hablando de mi club.
3: Vamos a ver.
2: Yo estoy hablando única y exclusivamente de mi club. Vos estás queriendo meter cizaña al pedo. ¿Cómo es el cuadro, Marce?
5: Ahora voy a preparar y vamos a ver. Vamos a ver para que vos saques tus conclusiones. Saques tus conclusiones.
2: Yo
5: ahora
2: le tengo mucha fe a mi club, la verdad. Le estoy muy enojado. Le tengo más fe a Costa, pero hay que pasar. Es obligación pasar y es lo que uno espera, ¿verdad?
3: Al Cerro siempre le da bien con interinos.
5: Ahí pasé el cuadro de la Copa Paraguay. Hay algunos partidos que ya se definieron, pero para que vean ustedes que Cerro, si con ese cuadro no llega a la final, hermano, no sé cuándo va a llegar a la final. De hecho, hoy tiene que ganarle a Resistencia, el partido a las 18:30. Cerro pone un equipo no titular, pero con nombres importantes.
2: Acá tenemos el cuadro. Del lado de Cerro, es Cerro Resistencia. General Caballero Rubio Ñu, que ya se definió que pasó
5: Rubio Ñu.
2: Justamente Rubio Ñu. 29 de septiembre contra San Lorenzo. 4 de mayo Fulgencio Yegros. 1 de marzo Tembetarú. Y Teño
5: que ya eliminó a Guaraní.
2: Sí, justamente, o sea, y Teño.
5: O sea, no hay rival ahí. O sea,
2: Humaitá, 2 de mayo. Sol de América Trinidense, que Trinidense ya se fue.
5: Trinidense ya se fue.
2: Ya se fue.
5: O sea, no sé, que Rubio Ñu es el más difícil en nombre. Que está en primera división y que está peleando el descenso.
2: Y mucho, bueno, sí. Y el lado Olimpia tenés, a ver qué tenés. Luque
5: ya el próximo rival. Tenés Recoleta, que ganó Recoleta. Tenés Libertad.
3: Cerro.
2: Sí, Cerro tiene la tiene más fácil.
5: Tenés Nacional.
3: Rubio Ñu, San Lorenzo.
2: Cerro la tiene mucho más fácil.
5: No tenés nada. Si con ese cuadro no llegás a la final, hermano, no llegás nunca.
3: Claro, porque Iteño lo eliminó Guaraní.
5: Guaraní, no hay nada.
2: Y Solda Trinidense.
3: Y sola Trinidense.
2: Pero han pasado tantas historias con nosotros.
5: Claro.
2: Paraguay, Marce. Yo ya no sé, che. Yo tengo esos fantasmas del pasado. Recuerdo que inclusive Rubio Ñu nos había eliminado,
5: ¿sí?,
2: en su momento, ¿sí?, estando en la B. Pero mal en la B, no estaba el ojo. Ay, ay, ay.
3: Me pido una opinión de Guarirapa. No vi un solo video de él. Pero lo poco que leí en Twitter de venezolanos, de paraguayos.
2: Guaripola.
3: Es que físicamente es muy bueno, pero no tiene definición.
2: Ya escuché, sí, varias veces eso. Hace poco no me escuché.
3: Sí, yo también.
2: Adrián Alcaraz.
5: Dos cositas. Es cierto lo que dice en el chat. Está el 2 de mayo. Está el 2 de mayo, sí, de ahí.
4: Estos son los equipos
5: de Cerro.
4: Que sí, han eliminado, sí, a
3: cuidado
4: a
3: con 2 de mayo y el 4 de mayo.
5: Está el 2 de mayo, sí.
4: Lo eliminó Guaraní. 12 de mayo, Sol de América, Rubio Ñu, Ameliano, Sol de América otra vez y General Caballero.
5: Bueno, y con respecto al nuevo, ya es nuevo, ¿no? Ya os falta oficializar que
3: el sábado llega al país.
5: Bueno, ¿cómo se llama?
3: Saúl Guarirapa.
5: Guarirapa.
3: Guarirapa, lo que va a costar, ¿eh?
5: Bueno, estuve leyendo, escuchando, obviamente uno trata de informarse. Da la impresión, por lo que leí, por lo que escuché, es joven, tiene 23 años recién, muy buen físico, de que este chico, porque todavía es un chico, cuando apareció iba a ser la gran explosión del fútbol venezolano. Y se quedó.
3: En Caracas.
5: Se quedó ahí, todavía no explotó.
2: Fue una generación, Wilker Fariñez, me acuerdo, el arquero. Una generación que iba a ser el futuro, sí, de Venezuela, bueno, y se quedaron todos.
5: Bueno, se quedó. Este jugador últimamente ha jugado poco en el último lugar donde estuvo.
3: En el Zhejiang.
5: Bueno, ha jugado poco. Olimpia lo va a comprar, no sé realmente por cuánto. Supongo que apostando a que va a ser una muy buena campaña, va a rendir y seguramente hacer negocio a futuro. Pues repito, la impresión que da es que este chico cuando apareció, porque jugó incluso creo que antes en la selección venezolana que en su club. En su club, porque jugó en selecciones juveniles también de Venezuela.
3: Sí.
5: Pintaba para más de lo que hasta ahora dio. Pero como tiene 23 años recién, entonces hay que darle el beneficio de la duda. Llama la atención por el apellido. ¿Se acuerdan?
2: A mí me llama la atención la carrera que él hace.
5: Sí, pues estuvo por muchos lugares ya.
2: Estuvo en Venezuela, pero es muy simpático porque de Venezuela, sí, va a Rusia y de Rusia va a China. Sí. O sea,
5: creo, claro, que estuvo por Emiratos también.
3: Claro,
5: estuvo,
3: sí, por Emiratos. Sí, porque su primera gran transferencia se trata del CSKA de Moscú.
2: Sí, señor.
3: Que vos me decís, ese CSKA de Moscú, hace 5 años que jugaba Champions League todos los años, bueno, decís, ¿verdad?
2: Pero...
3: ¿qué pasa? Se fue a un país que tiene un conflicto bélico y no tiene otra competencia que los torneos domésticos. De ahí se estancó, fue, encadenó préstamos, se fue a Emiratos Árabes Unidos, como dice Marce. Posteriormente se fue al FK Sochi, que es un equipo ruso que, al cual le pertenece el pase. Y luego va a préstamo cedido al Zhejiang. Él está en China ahora mismo.
0: Sí.
3: Olimpia negoció con el equipo ruso. Y hay que ver, hay que ver. Yo no sé si Olimpia va a pagar el cese del préstamo también. Hay que ver y... mira, es difícil, muchachos, ¿eh? Es difícil porque estamos, como dice Marce, es una apuesta, es un tiro al aire y un jugador joven que asumo, en su momento pintaba para crack y se fue estancando porque tiene 23 años y podemos revivir la carrera de este muchacho. Para mí lo que no me gusta es que venga con ese concepto de ver si se puede cumplir lo que alguna vez prometió.
2: Y yo creo que todos llegar en esa calidad.
3: Yo quería actualidad. Uno quería actualidad, no quería goles. Que haya un efecto inmediato con goles. Pero
4: no,
3: bueno,
4: una apuesta nuevamente.
3: No, claro. Entonces queda a ver. Ojalá nos sorprenda a todos y que tengamos la boca ahí encerradita acá a un mes y que la rompa la Olimpia. Es lo único que tengo para decir.
5: Se ve que lo siguen hace un tiempito, porque se acuerdan cuánto hace que se viene hablando del 9 de Olimpia. ¿Cuántos 9 ya citamos nosotros mismos acá?
2: Literalmente que se va Alcaraz.
5: Bueno, entre la cantidad de números 9 que se citaron, muchos de ellos paraguayos, hubo un venezolano que se nombró.
3: Joseph.
5: Claro, Joseph Martínez.
2: Es más caro.
5: No, pero no era
2: es
5: este.
2: Más viejo.
5: Pero era este.
2: Ah, no era.
5: Me parece que era por este.
2: Vos sigues confundido.
5: Sí, yo creo que
2: venezolano y bueno,
5: sí, yo creo que era este. Yo creo que era este, que ya lo estaban siguiendo. Y bueno, ahora al parecer se va a concretar y habrá que ver cuando tenga la oportunidad. Ya debe saber que en Olimpia no va a tener tantas chances. Cuando lo metan va a tener que empezar a rendir rápidamente.
3: Sí, pues el Olimpia con el 9 ya no tiene paciencia.
5: Sí, por eso.
3: Y ojalá la rompa y que termine consolidándose y que sea ese jugador que necesitamos. Ese jugador potente, que llegue a línea de fondo, que haga los goles. Principalmente que haga goles, eso es lo que espera el olimpista.
5: No hubo muchos venezolanos acá en nuestro fútbol.
2: Vizcarrondo, Amorebieta.
5: Sí, Amorebieta también.
2: Amorebieta, que es vasco, pero tiene, jugó para la selección venezolana. Amorebieta, él... no recuerdo mucho, ¿eh?
5: Nacional tiene uno ahora.
2: ¿El central?
5: El barbudo.
2: Gutiérrez, seleccionado. Tomás Gutiérrez.
5: Y había uno, Curita.
3: Sí.
5: Olimpia tuvo un arquero venezolano, de la época de Tabarelli.
2: Suplente
5: de Tabarelli. A ver, la gente del chat, un apellido también bastante llamativo. Yo, más, no me acuerdo bien cómo se pronuncia.
3: Medio ruso, ¿verdad su apellido?
5: A ver, polaco, ¿verdad? ¿Quién se acuerda? Gente del chat, la época de Tabarelli, yo creo que era suplente de Tabarelli. Con G empieza.
2: Uy. Gutiérrez, mala leche. Vamos a googlear, más nadie se acuerda.
5: Dice. Bueno, googleen.
2: Nadie se recuerda.
5: A ver.
2: Ay, vamos a buscar acá. Pero pocos venezolanos.
5: Nadie se acuerda. A ver, voy a tirar el apellido. A ver si a lo mejor puedo estar equivocado, ¿verdad? Golindano.
3: Mira, Hugo. Suplente Tabarelli.
2: Félix Golindano.
5: ¿Estuvo en Olimpia?
2: Yo no estuvo en Olimpia.
5: Sí, ¿qué año?
2: En el 99-2001.
3: ¿Sí? No fue campeón de América.
4: Claro.
2: ¿Y de dónde vino? Golindano.
5: ¿Argentina? ¿Dónde jugaba?
2: 12 de octubre de Itagua.
5: Ah, Itagua jugaba en Itagua.
2: Y después al Monagas de Venezuela. Y después, bueno, Vizcarrondo y... mira, en el 2017 Olimpia llega a tener en sus filas un venezolano.
3: Espera, no había su nombre.
5: Sí, espera.
3: No, Mosquera. No.
5: No, espera.
2: Pero... intrascendente el paso. Si te acordabas, un genio.
3: ¿Con qué empieza su nombre?
2: 2016-2017. No sé ni si ya Guapo después es independiente de Campo Grande. Mira un poco.
3: ¿Con qué empieza su nombre?
2: Con A.
3: No.
2: Rafael Acosta.
3: No, un nombre más paraguayo tenía ese. Rafael Acosta, boludo. Un tipo nació en Itagua, me imagino.
5: ¿Y ese que falló el penal que lo echaron no era venezolano? ¿Se acuerdan? Que la quiso picar en Independiente de Campo Grande. ¿Venezolano era?
3: Sí. Hendrik... ¿Qué nombre? Ese sí, un nombre venezolano.
5: Sí, ese era... quiso picar el penal, lo echaron de Independiente Camboriú en un campeonato internacional.
3: Es cierto.
5: Parra creo que. Henry Parra. Algo así era.
2: Kenny, una cosa así.
3: Ya tenemos dos que no saben hablar español, que son Payne y el chileno. ¿Qué más da un venezolano de por ahí? También algún hondureño deberíamos fichar de defensa central, dice. Qué locura, che. Y está volviendo la Olimpia de...
2: No,
3: yo sé que no, pero te da la sensación. Había un momento donde Olimpia fichaba jugadores de ligas exóticas.
2: Costa Rica, buscaron el mercado. Buscaron Costa Rica, le buscaron a Tommy Gol.
4: Panameño.
2: Están buscando ahora un
3: San Miguelito, ya conocimos ese San equipo Miguelito. Porque nos truncaron un 9.
2: Panameño.
3: Y mira que debutó en Barcelona de Ecuador y debutó con gol. Tommy Gol.
5: ¿En serio?
3: Sí, el fin de semana pasado la picó.
5: Mira. Oh,
3: golazo. Dos, si la mayoría de nuestros jugadores apenas hablan castellano, dicen los muchachos en el chat. Zavala salió de la segunda de Italia.
2: Zavala llega a Chipre.
3: No, él estaba a préstamo.
2: Pero su pase era del Apoel.
3: Es del Apoel de Nicosia, eso es cierto. Imagínate, pues él jugó en Costa Rica, él jugó en el Alajuelense. De ahí va a Chipre. De ahí va a préstamo al Venecia. Increíble de su
2: historia.
3: Sí, después vino el primer grande de su historia, ¿no?
2: Tenemos unos holandeses en otro club. Un chileno, uruguayo, un evangélico y ahora un venezolano, dice el chat. ¿Quién es el chileno en Olimpia?
3: Matus,
2: cierto.
3: Matus cayó una lágrima.
2: ¿Qué tal Matus ayer?
3: Una lágrima.
2: No era el mejor lateral del fútbol paraguayo.
3: ¿Por qué pasa? Él está acostumbrado a jugar a canchas de primer nivel. Bueno, viste lo que era la cancha ayer. Ayer nadie podía controlar una pelota.
2: Viniste que Matu era el mejor jugador del fútbol sudamericano, el mejor lateral izquierdo.
3: Y
2: ahora me decís que por la cancha no puedes jugar bien al fútbol.
3: Sí, pero flojísimo ayer, ¿eh? Ayer todo flojísimo. Imagínate.
2: Bueno, hace autocrítico todavía.
4: Juan Vera también es malísimo.
2: Bueno, algunos otros jugadores.
3: Juan Vera, a mí me pareció peor Ventaverri, imagínate lo que es. No, un desastre. Ayer la línea defensiva de Olimpia era un desastre. Ayer era un colador.
2: Queremos ver lo que dijo Vitamina. Sí, tenemos a mano.
5: Sí, por supuesto. Antes.
2: Adelante.
5: Uno de los goles de el equipo de Cristóbal Colón hizo Richard Báez.
2: Richard Báez.
5: El hijo.
2: Ah, ¿en serio?
5: Es el hijo de Richard Martín Báez.
2: Yo pensé que ya Richard Báez estaba grande y ya jugaba nomás y apenas famoso en el ascenso.
5: No, es el hijo.
2: Mira un poco.
5: Es el hijo. No festejó el gol. Yo le hago un gol a Olimpia, ¿sabes? Doy la vuelta olímpica.
3: No, y sabemos por qué, Marce.
5: ¿Qué por qué?
3: No sé, digo.
2: Curita, vos le metías un gol a Olimpia jugando.
5: Yo le hago un gol a Olimpia.
3: No, yo le...
5: A Cerro. Doy la vuelta, jugando yo en un club de tercera división.
2: Marce, yo le meto...
5: Doy la vuelta olímpica.
2: Yo le hago falta a Cecilio Domínguez, ya festejo que jugó la tercera.
3: ¿Qué golazo? Golazo.
5: Encima hizo un golazo.
3: ¿Por qué pedía perdón?
5: Y por eso, a eso iba.
3: ¿Jugó en Olimpia?
5: ¿Qué iba? O sea, la inferior habrá jugado, obviamente. Pero
3: sí, pues ¿sabes por qué?
5: Por el papá, qué sé yo.
4: Claro. Es hincha.
5: Pero... Chuy, te digo la verdad, yo juego en un equipo de tercera división, le hago un gol a Olimpia, va a ser la vuelta olímpica de hoy. No es lo que...
2: 100%.
5: Por más que mi papá haya sido campeón del mundo también.
3: Pero qué bueno era ese el que hizo el doblete. ¿Ojea? ¿Héctor Ojea puede ser?
5: Héctor, creo que se llama.
3: Héctor Ojea.
5: Le venía escuchando, sí.
2: Y justamente
3: viene.
2: Cristóbal Colón de J. Augusto Saldívar es, tiene el tenemos todo el recuerdo no tan lejano de que de por un golazo haber llevado a un jugador a primera, que es Mario Ricardo.
5: Que casi no jugó. No le daba el cuero. Hizo un partidazo, hizo un golazo esa vez, me acuerdo, justo al Antecerro. Antecerro fue, sí.
2: Mario Ricardo.
5: Mario Ricardo, sí. Pero después, bueno, Sudamérica lo contrata, lo pone a prueba físicamente y no dio y no jugó casi.
2: Tuvo su aventura.
5: No, pero imagínate la Copa Paraguay y lo que le sirvió a él.
3: Habrá cobrado sus 30 millones de dólares.
5: Miguel Figueredo lo llevó. Miguel Figueredo lo llevó.
3: Y justamente en esa época Sol de América estaba bien, porque estaba Miguel Figueredo.
5: Efectivamente.
4: Es verdad, solamente veía con un ojo. Capaz sí. Que se le complica un poquitito más las cosas.
3: Pero si le hizo ese gol a Cerro con un ojo.
5: Un golazo. Ese sí que fue un golazo.
3: Ese fue un golazo.
2: El mejor gol de todos los tiempos de la Copa Paraguay.
5: Impresionante el gol que hizo. Bueno, ahora sí podemos ver y escuchar a Vitamina. Cuando quieras, Rodi, Vitamina Sánchez. Sobre el partido de anoche, el triunfo de Olimpia, 5-3, adelante.
2: ¿Será que los técnicos analizan estos partidos, Marcio?
5: Sí, claro que sí.
3: ¿Cómo no, boludo?
5: Claro que sí, le sirve.
2: ¿Cómo que sí? Analizan a J. Gustas al día a ver los partidos.
3: Ah, pues...
2: análisis previo,
0: después, ¿no? Difícil, fue el trámite difícil. Cuando pensamos que habíamos ganado en tranquilidad con el 2-0, en un minuto nos meten dos goles. Tuvimos la fortuna de por lo menos irnos al descanso 3-2. Partido duro, en el cual nos costó. Tenemos que crear muchas situaciones para hacer goles. Más allá de que hicimos 5, siento que nos costó. Y bueno, obviamente los goles del rival que se nos iba acercando nos puso el partido cuesta arriba.
6: Profe, tu equipo marcó 5 goles, pero ¿te preocupan los 3 que recibiste?
0: Me preocupan los 3. Uno pensaba la dificultad del partido, uno dice, bueno, a ver, uno ambiciona con ganar 2-3-0, ambiciona uno con ganar, pero yo jamás hubiera imaginado un 5-3. Tampoco es que pensaba en un 5-0, ¿no? Pero imaginaba ganar sin recibir tantos goles y es un tema que, bueno, claramente nos muestra que tenemos que seguir trabajando en defensa y ser más duros.
6: Dio mucha pelea a este equipo de Colón.
0: Sí, muy bien, muy bien, muy bien. Felicitarlos a los muchachos que hicieron un gran partido, un buen papel y, bueno, nosotros tratar de aprovechar este envión para seguir y ir a buscar esta copa.
6: Felicidad completa y gol de Derli, sé que lo festejaron mucho los compañeros.
0: Sí, Derli viene haciendo un esfuerzo muy grande. Merecía este momento, este lugarcito que se fue ganando y obviamente feliz por el gol.
6: ¿Está para tener más minutos?
0: De a poco vamos a ir analizando, charlando con él como lo venimos haciendo y sabemos que va a ser un aporte.
3: ¿Cómo se gritó ayer el gol de Derli? Yo en mi sala lo grité como si fuera el primero al minuto 90. Porque fue desahogo.
4: Necesitaba también él.
3: Ver a Derli, haberlo esperado tanto tiempo. Mira, yo lo llevo esperando 4 años, Marce. La paciencia es difícil de medirla cuando se trata de Derli González. Y ayer fue un grito de desahogo, ¿verdad? Ayer fue un grito de desahogo donde dije, bueno, puede ser en serio que vuelva Derli González. Puede ser. Y sí, el famoso y sí.
5: Ojalá, porque es un jugador, ya dijimos varias veces que estando bien es jugador de selección, de hecho era jugador de selección y muy importante, hasta que bueno, ocurrió lo que ocurrió. Tim, ¿cómo pico yo no voy a saber lo que es amor a un club? Claro que sé. ¿Cuántos partidos tiene en primera este chico? Este chico es conocido por su papá, déjate de joder.
3: Claro, o sea, no.
5: ¿Qué vinculación él tiene con Olimpia? ¿Habrá jugado en inferiores? Sí, claro, está bien.
2: Hace fanático.
5: Hace fanático, hace pata ahí nomás. Si vos me decís que es Richard Martín Bá el que hace el gol y no lo grita,
2: Marce, perfecto. Es más, Marce, yo creo que, aunque he visto jugadores que han jugado minutos en Cerro, minutos en Olimpia y te piden perdón. Déjate. Como Angelito de Primera Comunión. Te juro por Dios que tampoco le veo mucho sentido yo, ¿verdad? Yo creo que si tenés la posibilidad y le marcaste a Cerro Olimpia, ¿no?
5: Pero,
4: encima marcó el gol del empate.
5: Sí, encima hizo un golazo y rápidamente estaban perdiendo 2-0.
2: Para el aura también. Los jóvenes para farmear aura.
5: Sí, sí.
2: Y para farmear aura yo creo que hizo tipo para pedir perdón, para no festejar.
5: Me parecía raro que nosotros todavía no hayamos utilizado la frase.
2: Aura todavía no. ¿Sabes quién es muy fanático? El pollo Viñolo creo que
3: sí.
2: Fanático de la frase aura ahora mismo. Amor al club, los cerristas no lo saben. Ellos gritan un gol en contra, dice.
3: Ah, claro, cierto.
2: Dios mío, muchachos. Aguante Derli, el papá de los cerristas. Dice, mañate con... No, basta. Basta.
5: Bueno, hablando de Cerro, ¿querés ver el probable de Cerro?
2: Me asusta, prefiero.
5: Tenés la placa, la canchita del probable de Cerro. Hoy juega...
2: Le tengo demasiado fe al profe.
5: Hoy juega... ¿A quién, profe?
2: Nelson.
5: Ah, bueno.
2: No a Costas. No,
5: por eso. Hoy dirige...
2: Ya me asusta la placa.
5: ¿Por qué?
2: Bueno, porque la placa...
3: ¿Por qué te asusta?
2: ¿He visto mal la placa que tenemos?
4: Sí. Ojo.
5: ¿Dónde está?
3: Sí, pues le van a hacer 15 goles con este equipo de resistencia, boludo. Yo le voy a decir un nombre antes de este partido. Y voy a arriesgar, ¿eh? Voy a arriesgar. Aníbal Vega. Recuerden su nombre. Jugador de resistencia.
2: ¿Tu amigo,
3: No. ¿Qué va a ser mi amigo?
2: ¿Y de dónde salió?
3: Con pasado en Olimpia. Con pasado en la inferioridad del Palmeiras. Aníbal Vega. Lo van a ver en resistencia. Vamos a ver si hace un gol. Si hace un gol, lo grito.
2: Adelante con el posible equipo de Cerro Porteño. ¿Sabes por qué me asustaba, Marce?
3: ¿Un peblano?
5: ¿Por qué?
2: Y por el técnico que pusieron nomás.
5: Ah, no, el técnico es Cabrera hoy.
2: No, por eso dije, ay, me asusté.
5: Nelson
2: porque
5: Cabrera.
2: Porque la placa decía, director técnico.
5: No, yo no alcancé a ver.
2: Ariel Holland decía.
3: Atención al dato,
2: por eso nomás.
3: El profe Nelson Cabrera llama al juvenil defensor Emilio Acosta, de 20 años. Sustituye en la lista de convocados para el partido Copa Paraguay a Fabricio Domínguez, quien sintió una molestia anoche. Entre paréntesis, dolor en el pie.
5: Ahí está el equipo.
2: ¿Y qué tiene esta posición?
5: Sí.
2: Servín, que lo vimos...
5: No, espera, empezaron por el arquero.
2: Estoy viendo lo más... A mí no me importa Gatito Fernández. Gatito Fernández tiene su último año en Cerro Porteño y le quiero mucho. Arranca Gatito Fernández. A mí lo que me ilusiona es que jueguen los chicos de la casa esta clase de partidos. Mira, vamos a un conteo canteranos. Gatito Fernández, sí. Jugador de la casa. Servín, jugador de la casa. Gustavo Velázquez no es justamente jugador de la casa,
3: no,
2: pero
3: tiene
2: bueno,
3: casa.
2: Capitán. Quintana, jugador de la casa. Chaparro, jugador de la casa. Aguayo, por derecha, va a jugar jugador de la casa. Chena, este es mi caballito de batalla y lo vengo diciendo hace mucho. Jugador de la casa está Ariel Gamarra, está Ignacio Liceda y arriba Torres y Vejez.
3: Guay, ya está lesionado.
5: La mitad de equipo. Sí, está lesionado.
4: Sí, está lesionado.
5: Sí, la mitad del equipo de la casa.
2: Es bueno.
5: La mitad del equipo. Son
2: es bueno
5: uno,
2: y espero
5: dos,
2: que esto.
5: 3, 4, 5, 6.
2: Se pueda transmitir dentro del terreno de juego, ¿verdad? El sentido de pertenencia, que jueguen los chicos. Aguayo sigue existiendo, había sido.
5: Estuvo lesionado mucho
4: sí,
5: tiempo.
4: De una lesión viene Aguayo.
5: Vamos a ver en qué nivel reaparece. Hoy, como decíamos, dirige Cabrera, Nelson Cabrera. Después vamos a escucharlo a Gustavo Costa y verlo, las primeras declaraciones. Obviamente va a estar viendo el partido de hoy y va a dirigir el encuentro del próximo fin de semana por el campeonato local ante Libertad. Obviamente hoy Cerro tiene que conseguir la victoria para seguir avanzando en la Copa Paraguay, que es una de las
2: tareas más pendientes.
5: Pendientes que tiene Cerro, ganar la Copa Paraguay, que dicho sea paso te asegura la presencia en Libertadores, porque no sabes cómo le va a ir a Cerro en el campeonato local.
2: Por eso.
5: Y Cerro tiene
2: Cerro
5: que
2: tiene,
5: estar.
2: Tiene dos cosas, Marce. Cerro tiene dos obligaciones, que es el torneo, seguir sumando para el acumulativo y tratar de pelear, aunque estemos difícil, aunque esté muy difícil. Y la Copa, y Cerro tiene que dar lo mejor de 100 ambas. No, no, tiene más excusa.
5: No, claro.
2: ¿Cuál es la excusa? No hay. Cerro tiene que llegar a Copa, sea por tabla o sea por la Copa Paraguay. O sea, Cerro tiene que llegar sí o sí a una de estas dos maneras y no tiene otra chance. Y una de ellas, y para mí la menos difícil, es Copa Paraguay. La veo más fácil en Copa Paraguay que estar peleando el torneo.
3: Con este camino.
2: Por eso.
3: Lo más fácil es salir campeón de la Copa Paraguay. Con el camino que tiene en el torneo clausura, es bastante difícil. Porque ¿cuántos puntos le saca Libertad? Creo que 11 puntos. Más o menos.
5: Para ser campeón, sí, pero pues, el acumulativo puntos. Está más cerca.
2: Estamos 4-5.
5: El acumulativo está más cerca. Campeón es muy difícil.
3: Pero ¿quién tendría que salir campeón para que Cerro...
5: Olimpia. Pero igual nomás.
2: Por eso la Copa Paraguay.
5: No, pero igual nomás. Vamos a suponer que salga Libertad. Entonces tiene que pelear con Nacional el acumulativo para quedar tercero.
2: Preguntan lo siguiente, Marce, ¿sigue en vigencia este caso de que el que salga campeón y no esté en primera no clasifica a los Libertadores?
5: Sí, sigue bien, sigue. Esa es una disposición de Conmebol. De Conmebol. Es una disposición de Conmebol. Sí, tiene que ser un equipo de primera división. Después puede estar de acuerdo o no. Yo particularmente no estoy de acuerdo.
3: ¿Puedo ver un ratito a lo Olimpia?
5: Claro.
3: Juan Fernando Alfaro está con una lesión muscular en el aductor. Molestia que lo sacó del clásico del domingo. 2 semanas aproximadamente.
2: Mentira. Están cambiando las cosas. Él era que tenía problemas intestinales.
3: Eso fue previo al partido vasco. Esto es durante el clásico. Tuvieron una molestia en el aductor.
2: ¿Cómo lo era Cerro? El vasco.
3: ¿Qué forma de eso?
2: Él en vasco tiene el problema de la pancita.
3: Gastroenteritis, sí.
2: Y no, contra Cerro ya es otra lesión.
3: No es muscular.
2: No es lo de la panza.
3: Es muscular.
2: Ok. Ya está. ¿Tercer partido?
3: Se va a perder 2 partidos. Tres partidos se va a perder. Contando el de ayer, 4.
5: ¿Y quién juega ahí?
3: Javier Domínguez o Richard Ortiz.
5: No, yo creo que Richard va a jugar. Sí. Alguien al lado de él nomás. ¿Quién?
3: Y claro, Javier Domínguez, creo yo, por una cuestión de despliegue, ¿verdad? Bueno. Ayer lo vimos a Animalito Quintana. ¿Cómo era? ¿Arroz qué era?
2: Pollo hervido.
3: Era. O arroz hervido, también, si querés decirle.
2: Sin sazón.
3: Bueno, volviendo a Cerro. Este es el camino más fácil para ir a la Copa Libertadores el año que viene.
2: ¿Qué opciones no va a tener?
3: ¿Pero esto en qué lo clasifica? ¿A la fase 3? ¿A la fase 2? ¿O fase de grupo directamente? No creo.
5: No,
4: campeón
5: no,
4: de Paraguay, fase 3.
5: No. Va directa, claro, va. Empieza desde bien abajo. Sí. Tenés que pasar 3 fases.
3: Vos te eliminás la primera fase, que es afuera. A partir de quedar afuera en la segunda fase, uno va a Copa Sudamericana.
2: Sí.
3: ¿Verdad?
2: Sí.
3: En la fase 2 recién uno va a la Copa Sudamericana, en caso de eliminación.
2: O en grupos.
5: Fase 3, te diría.
3: La última fase recién.
5: La última fase recién.
4: Tenés que clasificar la fase 1.
2: Ah, no, fase 2 tampoco. Qué locura.
3: Puede ser. Puede ser. No, recuerdo que Guaraní sí le ganaba a Juventud las
5: piedras. Entonces fase 2.
3: Sí, fase 2. Fase 2. Di, vamos a perder todos los partidos entonces. Nos vamos a la B. Animalito,
2: pero
3: té de naranja.
2: Recordemos lo que dijo ayer Marce, que a partir de ahora es ida y vuelta.
5: Eso es en Sudamericana.
2: Si es que sí. Vas a Sudamericana después de eliminarte en Libertadores, tenés que hacer un ida y vuelta. O sea, es prefase Libertadores. ¿Cómo no? Sudamericana es ida y vuelta. Entre el mismo país. Queda fuera en fase 2 de Libertadores. Fase 3 y quedas jugando contra el equipo de tu país. ¿Cómo es el tema? No, ya se me complicó todo. Ahora con el ida y vuelta y con tal cosa. Ay. Está cambiando todo el sistema.
5: No, el sistema es el mismo. Sudamericana se enfrenta en equipo en el mismo país. Solo que
2: pero
5: ahora va a ser
2: partido de más.
5: Ida y vuelta.
2: Ok.
5: Ida y vuelta.
4: Se modificó eso.
2: Sí.
5: Ahora va a ser ida y vuelta a partir del año próximo. Y dos siguen en carrera y dos se eliminan. Y los dos que ganan van a la fase de grupo.
2: Vos podés bajar de Libertadores
5: a la Sudamericana.
2: A Sudamericana y ahí no sé, ida y vuelta. Porque vas
4: directo a fase.
5: No, no, porque eso vos tenés que salir tercero de la fase de Libertadores para pasar a Sudamericana. En realidad te eliminás de Libertadores para pasar a Sudamericana. Exacto. No es que los perros acomodan de acuerdo a su conveniencia. Clasificamos a la Sudamericana. La realidad es que te eliminaste de Libertadores.
2: Sí.
5: Esa es la realidad. Los perros no me acomodan.
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5: Bueno, podemos ver y escuchar a Gustavo Costas.
2: Adelante, ¿qué dijo
5: Gustavo Costas, nuevo técnico de Cerro, arribó ayer al país, brindó declaraciones. Vamos a ver y escuchar qué decía el entrenador.
7: Los jugadores capaz están pasando, no están en un momento bueno, pero me gusta. El plantel de...
2: ¿Vas mañana a la Arboleda, debutás el domingo con ganas de que llegue, digo?
7: Sí, sí. Primero, ojalá de mañana podamos lograr el triunfo. Y bueno, el domingo ya estaremos...
2: ¿Vas
7: no, mañana no. Sería una falta de respeto. Eso es falta de respeto.
2: ¿El cuerpo técnico cuál es, Gustavo, que te acompaña?
7: Ahí, son mis dos hijos, como siempre. Mis dos hijos y Pepi. Bueno, Cristian, el otro profe, no pudo venir, tuvo un problema. Pero bueno, ellos son. Uno los conozco a todos. De afuera es conocerlo, es decir, conozco después algunos 5 o 6 que los tuve con ellos, pero después el plantel vos lo terminás de conocer cuando vos estás con ellos. Y nosotros ahora no voy a llegar y a empezar a pedir jugadores. Primero vamos a ver lo que tenemos y vamos a aprovechar. Yo pienso que hoy Cerro tiene un muy buen plantel.
2: Conozco 5 o 6, dice. ¿Quiénes serán esos 5 o 6 que conoces? Uno de ellos es
3: Morel, Guille Benítez, Almendra,
2: tenés
3: Cecilio,
2: Guaraní.
3: Y falta uno ahí.
2: Guille Benítez en Guaraní también, ¿verdad?
3: Guille Benítez en Guaraní.
2: Habría que pensar quién
3: Guille es. Guille Benítez, Cecilio, Morel, Almendra. Falta uno.
2: No sé. No estoy recordando ahora. Pero seguramente. Habrá. Capaz habrá coincidido con Gatito Fernández. O capaz no.
5: Puede ser.
2: Habría que ver qué pasa. Pero bueno, los conoce y si no los va a conocer, dice. A ver,
5: hoy ataja Gatito.
2: Sí, señor.
5: Si Gatito anda bien, ¿ataja el domingo?
2: No.
5: ¿No? ¿Y por qué no ataja Rofo?
3: ¿O por qué no ataja Ángel Martínez, verdad?
2: ¿No? ¿Por qué no ataja Rofo? Porque es Copa Paraguay.
5: Porque a Gustavo Velázquez.
2: Y famoso Copa Paraguay es lo que uno le promete al arquero que va a atajar.
5: Juega Vegetti.
2: Tu arquero suplente. Y bueno, ¿y por qué no jugó Olveira y jugó Lentinelli? Yo creo que estos son los partidos donde le dan chance a los arqueros suplentes. Para algo están en el club y tienen que postrarse, tienen que probar.
3: Sí, ¿cuánto habrán pagado por Ángel Martínez?
2: Y no mucho. En comparación a lo que se habrá pagado por los otros jugadores.
3: ¿Para que sea arquero de reserva?
2: Yo estoy seguro que esta es la última temporada de Gatito Fernández en el club. Yo creo que Gatito, Ángel llega sabiendo seguramente qué rol va a cumplir en el club. Probablemente sea la última temporada de Gatito. Ángel tenía chances porque fue inscrito en Libertadores. Al final no se le dio. Y bueno, yo creo que el año que viene va a ser arquero suplente de Cerro.
3: ¿Te parece un acierto para Ángel Martínez, que estaba jugando un equipo de primera, estaba teniendo regularidad, estaba siendo el titular, ir a Cerro a bancarse 6 meses de reserva y luego arrancar el 2027 sabiendo que va a ser arquero suplente de Cerro Porteño?
2: ¿Y te parece que, por ejemplo, trae un arquero uruguayo como suplente y tu arquero es Alfredo Aguilar y después le termina ganando el puesto y el arquero titular de tu club, ¿verdad? Pero pasa en todos lados.
3: Olveira no está con reserva.
2: Pero porque la edad, cura, pues tiene que seguir jugando. Porque
3: Ángel Martínez.
2: Porque es un tipo que tiene que seguir jugando y tiene que tener minutos. Pie. O sea, ha pasado hoy, ha pasado mañana y va a pasar siempre. Lo mismo con nuestro querido, ex querido Alexis Martín Arias, un tipo que jamás en la ida se lo vio de titular, jamás iba a tener la chance.
3: Titular en Argentinos Juniors.
2: Pero en Cerro no iba a tener chances. En Cerro no viene para ser titular, viene para ser suplente y termina ganando el puesto. Ha pasado en Olimpia, ha ganado en Cerro, o sea, las pulseadas es lo más normal del fútbol, ¿verdad? Y cualquiera puede terminar ganando la pulseada del arquero titular en Cerro Porteño. Y más otra vez de la manera en la que está jugando Rofo. Es esperar su oportunidad. ¿Cuántos arqueros suplentes han pasado titulares y se han quedado en los clubes?
3: Pero él ¿cuál es la diferencia? Estaría siendo titular en un equipo de primera división que en este preciso momento se encuentra escolta.
4: Iba a seguir.
3: Estamos hablando del 2 de mayo.
2: Justamente, estamos hablando del 2 de mayo.
4: Que fue su figura en Copa Libertadores.
2: Justamente, estamos hablando del 2 de mayo. Andá a preguntarle cuánto le paga el 2 de mayo y cuánto le está pagando Cerro. No más allá de la competitividad.
5: No lo extrañan mucho en el 2 de mayo. Anda no, bien, Rossi.
3: Es bueno, Nicolás Rossi. Sí,
5: anda bien.
3: Lo vimos en Ameliano, es un buen arquero.
5: Anda bien, sí.
3: Ángel Martínez pudo haber estado ahí.
5: Sí, no, de hecho, él va a Cerro por lo que hizo en el 2 de mayo y incluso a nivel internacional ha tenido partidos muy... Es buen arquero. Buen arquero a la larga, yo creo que va a tener oportunidad. Habrá que ver cuánto tiempo aguanta, ¿verdad? Porque si pasa el tiempo y no tiene chances, medio que te cansás.
2: Yo creo que en diciembre Gatito no está mal en el club. Se retira y ahí va a asumir seguramente Ángel. Y Cerro tuvo un tema también con los inscriptos. Yo creo que Gatito se mantuvo en Cerro Porteño por la copa, porque tenía que meter jugadores, podías meter solo 5, no podías inscribir a todos. Este es un tema, ¿verdad? Yo creo que fue justamente el último periodo de Gatito en este club, en Cerro Porteño. No sé si se va a retirar, no sé si se va a ir a cualquier otra institución, pero yo creo que lo de Gatito está totalmente planeado que se quede mínimamente 6 meses más, porque 5 nomás podían escribir. Creo que Ángel termina siendo no inscrito en la Copa.
5: No fue inscrito. No fue inscrito porque si no hay 2 cupos que más de arquero.
2: Eran 5 y iba a quemar 1 y tenía 3 arqueros. Claro, y termina claro. Yendo Gatito como suplente en Libertadores. Va así por ese mismo. Lado, yo creo.
5: Así mismo. Hablando de arqueros, ¿podemos ver lo de River y Independiente de Santa
4: Fe? 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
5: Bueno, menos mal, no hinchaba ni para River ni para Independiente Santa Fe. Me daba exactamente lo mismo lo que pasaba anoche. Pero fue terrible, ¿eh? Fue tremenda la definición. Primero vamos a ver los goles del partido. Lo empataron 1-1.
3: Mira que yo creí que Olimpia era alérgico al gol, pero después de ver el partido ayer de River, ¿cuántas chances habrá tenido? Te juro, 80 minutos decidió, dominó el partido. Y en esos 80 minutos habrá llegado al arco de Santa Fe. Mira, este es el gol de
5: Driussi.
3: Sebastián Driussi.
5: Ganaba River. Minuto 51.
3: Esto necesita Olimpia, un delantero que la empuje nomás.
5: Y acaba de venir un penal, que es penal.
3: Insólito el penal.
5: Mano abierta.
3: Martínez Cuarta
5: lo cobra el árbitro en cancha, pues se nota claramente.
3: Que encima Martínez sí. Cuarta después malogra el penal.
5: Y después patea muy bien, fue bien el arquero.
3: Fagundes.
2: Es bueno tranquilito. Lamentablemente

0: ¿Ahora te parece buen técnico para un proceso?
1: Qué bien, Mateo Correa.
0: ¿A otro voto?
2: Iban convirtiendo.
0: Respeto.
2: Iban convirtiendo. River decidió patear primero.
3: ¿Vos pedís eso?
0: Yo dije que respeto.
2: Otamendi.
0: ¿Quién te pareció un buen técnico para un proceso? Y yo te dije respeto, pero respeto. Yo
2: acá ataja final, el primer penal. Beltrán ataja el primer penal, River con la ventaja. Siguen convirtiendo todos. Y acá llega la el primer match definición. Point para River. Santos Borré, convertir y a festejar. 4-3 gana River, si convierte 5-3 y acaba
3: colombianísimo,
2: todo.
3: Colombianísimo Santos Borré.
2: Al palo.
3: Colombianísimo.
0: Pues qué necesidad de ajustar. ¿Por qué mandó un colombiano a patear el último penal, boludo? Increíble.
2: Empató Independiente de Santa Fe. Y este tiró a las nubes, que Martínez es
0: cuartas.
2: Primer match point para Independiente. Y ataja al arquero.
0: Beltrán. Animales, arquero.
3: Arquero después... de Intercountry. Le contamos la historia la otra vez.
2: Empiezan a convertir todo. Este estuvo muy cerca, la tocó, no la pudo sacar. Mira. Un chico pateó, tapa al arquero y otro match point y tapa otra vez el arquero. Y el pobre arquero que atajó tres penales va a patear el peor penal que hace tiempo yo no veo.
3: El último lo define
2: es este,
3: él.
2: ¿Qué es este? Mamá querida.
0: Pero vos ves la imagen de cómo puso el cuerpo ahí.
2: Todo mal hizo.
0: Todo mal hizo.
3: Saque.
2: Parece.
0: Este metió un golazo. Sí. Mira que no atajó ni un penal, ¿eh?
2: No, uno atajó.
3: Saque arco hizo Beltrán, ¿eh?
2: Vos ves la imagen.
3: Pues se resbala, pisa mal. ¿Qué es lo que hace? No puede chutar
2: todo
3: así.
2: Todo mal. No parece ser un jugador de primera división. Todo mal. Pone el pie de apoyo muy lejos primero de la pelota. Sí. Primero, después. Inclina el cuerpo totalmente.
0: Se desarma.
2: La cabeza hacia otro lado. Todo mal. Técnicamente, y así terminó, ¿eh? Si haces un análisis de cuántos metros pasa encima del travesaño, pasa como...
0: Pídale fuerte al medio, hermano.
2: 7 metros encima de la pelota, ¿eh?
0: Qué locura, ¿eh? Iba a tocar Bogotá para Olimpia.
2: Y eso es lo que lamenta mucho el hincha de Olimpia, la derrota más ahora con Vasco, porque el rival iba a ser
3: Independiente
2: Santa Fe. No digo que al River no le podía ganar tranquilamente, pero se supone que con Santa Fe ibas a tener más chances. Bueno, la realidad es que clasificó el conjunto colombiano, va a enfrentar al Vasco. Enseguida vamos a repasar la...
3: ¿Sabes quién chicaneó?
2: ¿Quién?
3: Tiró ahí un venenito.
2: Galarza.
1: No fue el único. No me gustó.
3: Tú capaz quieres forzar una salida.
2: Puede ser, pero no me parece. Todavía sos jugador de River.
3: Capaz le quisieron, no sé, o sea, le están llenando la cabeza para forzar una salida, no tengo ni idea. Pero subió una historia donde puso ojitos.
2: Sí,
3: y él chutando.
2: El penal a Neuer, el penal ante Alemania es. Yo entiendo y sé a dónde apunta. Pero si yo soy jugador de River y vos sos mi compañero y ponés ese penal, yo fallé justo.
0: Me puedo sentir
2: molesto, ¿verdad? También.
3: TBT. La manito abierta y el ojito.
2: Sí, y el otro que hizo.
0: Kendrick Páez subió un emoji. Un emoticono.
2: Que también está en la misma situación que Galarza, ¿verdad? En River.
0: Sí, sí,
3: pero
0: sí.
3: Pero ese es un Mitaí Quilombero no macana. Ese sí iba a los. No voy a decir
2: ahí
3: la. Ese subió.
0: Y Castaño respondió, que bien Castaño, que está en Atlético Mineiro ahora. Comentó la historia. Y puso. No recuerdo qué le puso. Pero sí. Esto hizo Galarza. Mira, Marce, el argentino lo está liquidando a Matías Galarza por algo así. Periodistas, simpatizantes. Todos los argentinos lo están matando, excepto los hinchas de Boca. Pues los hinchas de River específicamente, los medios partidarios de River lo están matando. Yo le...
2: ¿Por esto?
0: Sí.
2: Tiene problemas más graves River que...
0: No, yo le digo una cosa al hincha de River. Enfóquense en lo que están haciendo mal y les cambio la cuestión. Si esto lo hacía Julián Álvarez post partido del Atlético Madrid, lo iban a aplaudir todos como foca, ¿eh? No sean caretas, no sean hipócritas. Si esto lo hacía Julián Álvarez, lo iban a aplaudir como focas. Pero bueno, capaz Matías Galarza no la mandaba al cielo, ¿no? Es fútbol. No hay que calentarse por boludez. Es una historia íntima.
2: ¿Se sabe algo oficial de Coudet?
0: Parece que se va.
2: No, que debería irse. Él solo ya debería haberse ido. Es muy difícil. ¿Cuánto dijiste que invirtió River?
3: 70.
2: River se quedó fuera de la Copa Argentina. River, ¿ya está? ¿Oficial? ¿Oficial? Bueno, gracias.
3: ¿Renunció, dice?
2: No, claro, es que no quedaba otra. River se quedó fuera de la Copa Argentina. River se queda fuera de la Copa Sudamericana. River está último o penúltimo en su zona.

0: en el campeonato argentino. River está, no sé, décimo en el acumulativo de la tabla anual. O sea, es un desastre.
1: Tiene 3 puntos en la Liga Argentina.
0: Es un desastre. O sea, no hay forma de que puedas continuar con esos resultados, con esos números. Hizo bien. Yo creo que anoche mismo debió haber renunciado ya.
1: Poncio va a ser el DT interino para el partido ante Banfield.
0: Sí, hay que ver quién viene.
1: Yo creo que va a ser Hernán Crespo o Ramón Díaz. Entre ellos dos no creo que se mueva la cuestión. De Micheli está en el Leipzig. No creo que renuncie el Leipzig.
0: No, pero De Micheli no va a volver a River ahora.
1: Mucha gente lo está pidiendo.
0: No.
2: Le hicieron pelota a Micheli cuando fue técnico. Gallardo, el tipo más... A mí no me cae muy bien Gallardo, la verdad. No me gusta como técnico, creo que...
0: Pero Gallardo no vuelve tampoco, ni
2: Gallardo. No.
0: Menos.
2: Creo que Gallardo incidió en alguna otra camita, algún que otro colega. Eso no va a oír.
1: ¿Y mi libro de Gallardo, mi querido Marcio?
0: No lo olvides, la semana que viene prometo.
1: No te vas a preocupar.
0: Prometo. No tengo en mi mesita.
1: Dicen que Gustavo Costa va a ser el técnico de River.
0: ¿Cómo me dijiste? ¿Cómo me dijiste?
1: Tu libro, perdón.
0: No,
1: tu libro, dije, mi querido Marcelo.
0: Yo escuché mi libro.
2: No, libro, dijo.
1: No, sí, tu libro. No sabes lo que está.
2: Imagínate,
1: incluso si me dicen River da miedo, no lo veo así. Mal estaba River a modo de ejemplo, nada más. Ese Olimpia estaba lleno de figuras. A Vasco, que está por descender, y encima sacaste un buen resultado, ahora sí le tenés que ganar con un plantel mucho peor. Eliminamos a Flamengo, que era campeón, ¿eh? Bueno, no vamos a discutir, no vamos a llorar sobre la leche derramada, ya está. Tratar de ganar todo lo que queda para Olimpia y planificar correctamente la Copa Libertadores 2027. Y cerro Porteño también.
0: Así es. Ramón no figura entre los candidatos de River, pues siempre su nombre está dando
1: sí,
0: vuelta.
1: Sí, seguramente sí.
2: Siempre.
1: De hecho,
2: siempre.
1: Su nombre es el que más fuerte suena. Previa incluso a la salida de Coudet. Hace un mes se está hablando de la salida de Coudet.
3: Su hijo ya no está con él, ¿o sí? Con Ramón Díaz.
0: Sí, siempre.
3: Sí.
0: ¿Sigue? Siempre.
3: Entonces
0: está.
3: Se va a dirigir más atrás.
0: Él es el entrenador.
1: Yo creo que si va a River, lo va a dirigir a Ramón.
3: Ramón.
0: River, sí, vos decís.
1: Sí. ¿Qué pasa? En la fortaleza del. De Villeta, de Emiliano, te dirigía Emiliano Díaz. Pero en el Monumental no creo que dirija Emiliano Díaz. O sea, es la realidad. Qué puteable era esa dupla de directores técnicos. O sea, es que te la dejaban picando porque hacían los cambios más...
0: Increíble.
1: Inentendible la historia. Un Rodrigo Sebastián Pérez que lo metían en vez de Hugo Quintana. Uno no entendía qué estaba pasando. Ultrajado te sentías. Bueno... Pero Coto es el mejor de dirigente y vitamina le temas top, dice ahí los muchachos del chat. Ya no voy a leer de lo que sigue. Pero sí, ¿qué queda ahora, mi querido Marce, en el torneo local? ¿Contra quién se enfrenta Olimpia? ¿Contra quién se enfrenta Cerro Porteño posterior a lo que va a ser el cruce de Copa Paraguay?
0: Y Cerro juega con Libertad. Sí. Ese es el partido.
2: Cerro tiene...
0: Ese es el partido del
2: Cerro
0: de la
2: y Olimpia fecha. Dependen de Cerro. A Olimpia le conviene que gane Cerro. O empaten los dos, ponerle para no decir que gane Cerro. Pero
1: se va a dar el debut de Gustavo Costas.
0: Sí, el domingo.
2: Sí.
3: De hecho, él en teoría va a estar presente hoy en el
2: partido. Se va a estar en la cancha, se le va a apuntar con la cámara, le vamos a ver.
1: ¿Y el viernes? ¿El viernes cierra el mercado pase ahora?
3: El viernes, acá en nuestro país.
2: Si Costas tiene pensado algo,
3: básicamente hasta el viernes.
2: Ahora.
0: Claro, no
3: antes
0: hay tiempo.
3: De que inicie el primer partido tiene que ser.
1: Ayer vi la información de medio argentino de Nazareno Colombo y de justamente Solari.
0: ¿Para acá?
1: Felices estaban los hinchas de Racing. Gracias,
2: bueno,
1: Gustavo Costas.
2: Cerro no va,
1: ídolo.
2: Yo creo que Cerro no va a traer más refuerzo y menos si son extranjeros, muchachos. Cerro tiene una cantidad de...
0: Impresionante, puede hacer una selección de extranjeros.
2: Argentina, sí. Una selección argentina. Sí. O sea, Cerro tiene un 11, puede hacer... A ver... Si te pones a pensar, Cerro te pasa un 11 titular de argentino y un uruguayo, ¿verdad? Cerro tiene casi 10 o 12 jugadores que son extranjeros y ya no te sirve nada porque ya no juegas Copa Internacional. No juegas Libertadores. No podés ponerla todo al mismo tiempo.
3: Y tenés 4 cupos acá para...
1: ¿Cómo armar el equipo?
2: No sirve nada. Mira, vamos a un ejemplo. Rojo en el arco. Por derecha, Fabri Domínguez. Selección de Río de la Plata.
1: Sí.
2: Central de Matías Damián Pérez. Meroya. Por izquierda, Benítez.
1: Ya se fue Matías Damián igual.
2: Meroya y...
1: Benítez es paraguayo, boludo.
2: Guille Benítez es argentino con doble nacionalidad.
1: Sí. Paraguayo, entonces.
2: Ahí le amarra lo mismo, paraguayo. Lo tenés a Sergio Araújo, lo tenés a Jonathan Torres, lo tenés a Vegetti, lo tenés a Licea. O sea, Cerro puede armar un
1: Klimovic.
2: Lo tenés a Klimovic. O sea, Cerro puede armar un 11 ideal de Río de la... O sea, de Argentino y Fabri Domínguez, ¿verdad?
0: Sí. No, el colombiano también está todavía. O no está.
1: Él sigue en Cerro.
2: Luciati, pues... Sí.
1: ¿Será que sigue? ¿Cómo se llamaba ese?
2: Mosquera.
3: Mosquera.
2: John Jairo Mosquera.
1: Mosquera.
2: Sigue en Cerro. Sigue en Cerro Luciati, sigue en Cerro...
0: No juegan nomás, están apartados. Pero sigue.
1: Santiago Mosquera sigue en Cerro Porteño. ¿Le estarán pagando el sueldo todavía?
0: Claro.
3: Sí, obvio. ¿Cuánto debe cobrar encima?
0: Obvio.
3: Barato no va a estar.
0: Olimpia juega con Recoleta.
1: Partido durísimo.
0: El sábado es el partido.
1: Recoleta siempre
3: después, hace partido. Creo que el miércoles ya hay nuevamente partido, sí, en adelanto. Hay tenemos la fecha 8.
1: Contra Guaraní.
3: Sí. Y después
0: otra vez el fin de semana otra vez. Sí, hay fútbol también.
1: A las 10 de la mañana va a jugar ese partido Olimpia.
0: ¿Contra Trinidense?
1: Contra el Sportivo Trinidense. Qué fuerte lo de Mosquera, en serio, ¿eh?
2: Mosquera, Luciati, también, Paredes.
1: Luciati sigue en Cerro.
2: Sigue.
0: ¿No? Gastón Jiménez sigue también.
2: Sigue. Te puede armar un 11 jugadores.
0: Que están, pero no están.
2: No, tampoco hizo 3-4 Roma, pero 11 jugadores argentinos, o sea, literalmente.
1: ¿Qué tan difícil puede ser apartarlo? Rescindirlo.
2: ¿A quién?
1: A esos jugadores.
2: Y caro.
1: 3 meses de sueldo, más o menos.
0: No, es que lo que pasa es que
2: totalidad,
0: si no hay acuerdo, vos tenés que pagar todo.
1: Todo lo que está estipulado en el
0: contrato. Claro, ese es el tema.
1: Por eso Sergio todavía no sale Guaraní también.
0: Ese es el tema. Si vos no tenés la plata o no querés gastar esa plata, entonces tenés que tenerlo allí. Si no, llegar a un acuerdo, pero necesitas la buena predisposición del jugador en cuestión. Por ejemplo, nunca se sabe o no se sabe bien cómo se arregló con Haaland, pero evidentemente él tenía buena predisposición. Si no, tenía que pagarle todo, la cláusula, toda la rescisión.
1: Fue medianamente autocrítico entonces Ariel Haaland.
0: Y hay algunos que son autocríticos y hay otros que dicen no.
1: Que no te perdonan un
0: no
1: peso.
0: No te perdonan nada.
2: ¿Sabes lo que pasa, por ejemplo, con Gastón Jiménez? Gastón Jiménez es jugador de Cerro. Lo podés rescindir. Pero Gastón Jiménez tiene contrato hasta diciembre. No es mucho, es diciembre. Pero claro, lo aguantás, lo metes al freezer, esperás 3-4 meses y ya estás fuera del club. Claro. Entonces no hay que estresarse.
1: Acá veo, a ver, Luciati sigue. Fuerte, ¿eh?
2: Mosquera lo mismo, Mosquera es hasta diciembre.
1: Gastón Jiménez también.
2: Hasta diciembre.
1: Cristian Paredes sigue en el club.
2: Hasta diciembre, préstamo. El que estaba a préstamo es Mosquera.
3: Tampoco para mí, ¿qué?
2: ¿Vos decís ninguno está a préstamo?
3: No.
2: Mosquera llega a Cerro.
1: Mosquera está
3: ellos compraron
1: el pase está
3: hasta el 2020.
2: Llegan gratis en realidad, no es que llegan. ¿Será?
1: ¿Y ahora hasta cuándo tienen contrato
0: estos? A él lo trajo Baba.
2: Sí.
1: ¿Qué paquete le enchufó Baba?
2: No burla. No, Mosquera sí tiene contrato hasta el 2027.
1: Fuerte es lo que pasa en Cerro. A ver, Luciati, ¿hasta cuándo?
2: ¿Por qué fuerte? Normal, o sea...
1: A ver, Luciati, en diciembre.
2: Fuerte sería que los jugadores sigan teniendo... Sigan sido tenido en cuenta, ¿verdad? Mosquera, que un aparato, un burro, un...
1: Luciati se va en diciembre. Iván Super Ramírez en diciembre. Cristian Paredes se va en diciembre. Mira, son contratos cortos lo que firmó Cerro, ¿eh? De un año. Gastón Jiménez en diciembre.
3: Capaz lo de Iván Ramírez y renueven.
1: Santiago Mosquera, diciembre del 2027, güey.
2: Es el único que va a ganar un poco más.
1: Sí, el clavito que va a quedar ahí, ¿eh? ¿Sabes quién termina contrato también? En junio... No. Extendió contrato Cecilio, ¿verdad?
2: ¿Sabes quién es? Sí, termina el contrato.
1: ¿Quién es?
2: Nosotros. Nos encontramos el día de mañana.
1: Qué bien.
2: Cerramos acá en Radio 7, 107.7. Seguimos en YouTube, seguimos en Twitch, seguimos en todas las redes sociales. Una hora más, así que pásense. Les agradecemos a todos los que estuvieron y formaron parte de este programa Radio 7. Y nos encontramos mañana. Chao, chao.
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1: Bueno, chicos, llegó la hora de despedirnos. Yo soy Juanco el Punto Man. Nos vemos mañana. 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
1: 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Esto fue Amistades Peligrosas. ¡Chao!

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1: Sean todos bienvenidos. Hola, hola, hola. ¿Cómo están mis chinchines, mis juradores? Sean todos bienvenidos a Ella Jura en este jueves de... A ver, este jueves que algunos le catalogan como jueves de recaída. Sí, y justo ayer dijimos que vamos a hablar de exes hoy. Sí, vamos un poco así a sacar libros viejos, vamos a revisar algunos mensajes, vamos a compartir un poco de historia el día de hoy. Así que la gente que le gusta hablar de su ex, por favor sea bienvenido. Hoy te acompañamos hasta las 6 de la tarde como todos los días. Sí, en estas 2 horas de disociación hasta la hora de la salida. Sí, hasta que tu jefa se digne a liberarte. Yo soy Ara Santa Cruz y te voy a nada, a dar toda un picadito de noticias. Vamos a hablar de tu ex, de mi ex, del ex, la ex de Balotelli también, que está en controles. Arturo, a.k.a. Balotelli Florentín. Sandra García y Paulita Esteche también forman parte del equipo. El número de WhatsApp ya te voy compartiendo rapidito, 0986-710-177, para que vayas mandando tu mensajito. Reportate desde dónde nos estás escuchando, de qué manera, en tu office, en tu local, en tu casa, en tu, a ver, en tu gomería, en tu taller, en tu vehículo de plataforma. Contame, por favor, necesito saber de vos. Por el otro lado, le tenemos al equipo Twitch. Sí, en Twitch también estamos, porque desde ahí estamos transmitiendo en vivo. Radio-7, podés encontrarnos para vernos, escucharnos y también escribir en el chat. Sí, sí, sí. Estoy esperando, Gina, que se manifiesten. ¿Qué hay hoy? ¿Qué hay hoy? Que hay mucha gente en la calle, hay mucho movimiento. Ya otra vez Balotelli. Necesito que le den una pizarra a Balotelli, por favor. 0986-710-177. 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Ella Jura. 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Y también Gas Gas. ¿Qué vamos a merendar hoy, Balotelli? Ahí Sandra me solucionó unas 5 chipitas. Sí, Ricky, chipita pirú. 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Me encanta que Nescafé está en la hora de la merienda. Por favor, manden sus fotos de las personas que están merendando ahora mismo Nescafé. Quiero ver sus fotos y es si el brand manager... La o el brand manager que me está escuchando, porque seguro que escucha Ella Joya, le pedimos que por favor nos mande regalillos para los oyentes, para que sigan escuchando Ella Jura durante la merienda. ¡Obvio! Y esta tacita roja, por favor, también. Sí. El que no tiene tacita roja de Nescafé en su casa, no le quiera a su mamá. Tenemos audio, yo quiero saber si funciona el cable. Sí, vamos a probar.
2: Buenas tardes.
1: ¡Ea!
2: estamos?
1: Hola, ¿todo Roberto. Bien?
2: Hola, Ara Santa Cruz. ¿Cómo estás, querida?
1: Querido.
2: ¿Cómo está, señorita?
1: ¿Qué
2: señorita,
1: pasó?
2: Señora,
1: señorita,
2: viuda, separada.
1: No, señorita.
2: No sé cómo puede ser. Hoy es jueves de que estira de todo un poco. Una bien fría. Balota, ¿cómo andamos? Pateco Balota. ¿Qué tal veo hoy para unas cuantas fritas y unos tiquis volley?
1: Qué mala locutora soy, le dije Roberto a Ricardo. Sí. Pero perdón, Ricardo, pasa que en mi cabeza está en Robertico, ¿entendés? Entonces todo para mí es Roberto ahora. Y mi querido Ricardo me manda la foto de su Nescafé tradicional. Y ahí al ladito ya está su jamón y queso listo para el sándwich. Ay, cómo surge el pan Felipe, así una feta de queso, una feta de jamonada. ¡Qué rico! Gracias por la inspiración, mi querido Ricardo. Discúlpame por confundirte. A ver, ¡ay! Ya somos TVT. Hola, dice el ex novio de Ella Jura. Ahí mandó su selfie. ¡Qué atrevido! Claro, le digo, manden foto de la merienda y él manda foto de sí mismo. ¡Qué desubicado de este tipo! Obviamente que no puede faltar el mensajito de José Lu. Hola José Lu, ¿cómo estás? Que es nuestro oyente que todos los días nos deja un mensajito durante el receso de su curso de refrigeración. Y esto dice, buen jueves de TVT Ayajura y la hermosa Arita en sintonía en la pausa del curso de refrigeración. Abrazo enorme y vamos por todo, mi Arita. Feliz cumpleaños a mi hermana de San Ignacio, Melisa Jiménez Bordón, con 36 años cumplidos, y mi sobrina Mayra Guadalupe Sosa Correa, con 7 años cumplidos. Abrazo a las dos. También está de cumpleaños Tigo. ¡Me encanta, José Lu! ¡Feliz 34 años a Tigo! Abrazo a la gran familia donde mi familia somos clientes de TV e Internet Hogar hace 19 años desde el 2007. Éxitos, dice. ¡Ay! Me encanta José Lu, que le mandó felicidades a nuestro querido presentador. ¡Qué gusto! 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Mis bebechis, ahí me entró otro audio. Ay, nos está mostrando que está escuchando desde su autuki. A ver, hola.
3: ¿Qué tal? ¿Cómo estamos?
1: ¿Cómo estás?
3: Hola,
1: hola. Hola, hola. Bip, bip. ¡Ay! Hola, hola. Gracias por reportarse, mi querida oyente. Ella es Verito. Te extrañaba ya, Verito. Extrañaba tus mensajes. Extrañaba verte por el WhatsApp de la radio 0986-710-177. Vamos a seguir escuchando música. Ah, en Twitch ya está Neusa Yaya y César Ramírez también. Ayuma, hola Ara y Ella Fura, dice. Hola amor, ¿cómo estás? Nescafé Gold La Onda, dice. ¿Qué dicen los Rizzo Lovers? Tigo es mayor que Ara, cha, sí, es más grande que yo. Bueno, nos vamos a escuchar buena música aquí en Radio 7.

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1: Ay, ay, ay, el chisme que estamos metiendo con Paulita. Sí, es que... Ay, ay, ay, es que estaba buscando yo un temilla acá en internet y me salió. ¿Por qué tu ex te sigue escribiendo? Y dice, 7 motivos reales. 7 motivos reales de por qué te escribe todavía tu ex. Si es que tenés esa duda, hoy vamos a inaugurar este jueves de Ella Jura que fue amor. ¿Sí? Vamos a inaugurar este jueves de desahogo. Vamos a habilitar nuestras líneas para que los jueves, vos te puedas descargar, amor. Anónimo, te prometo, todo anónimo. Y no vaya a creer que van a reconocer tu voz, tampoco sos tan... ¡Ay, ay! Sí, porque a veces como dicen, yo no quiero mandar audio porque después me reconocen. ¡Ay, allá va la reconocida! Allá va la voz tan, tan diferente, tan reconocible, basta. No pasa nada, amor. Todo anónimo. Ella jura anónimo, por favor.
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1: 0986-710-17. Y les voy a leer un poco el tema que preparó un poco la atrevida de Sandra para todos ustedes. Esto va a incluir tanto mujeres como hombres, así que no se me hagan los tímidos. Sí. El primer tema de este jueves... Sí, a falta de ella puede. Bien. La primera pregunta para este jueves de desahogo, este jueves de dejarlo todo, de soltar, es... ¿Cómo le tenés agendado a tu ex? Es la primera pregunta. ¿Cómo le tenés agendado a tu ex? ¿Y cuál fue el último mensaje que se enviaron? Si mandas scream, sumas puntos, amor. Sí, sí, sí. Sí, sí, sí. Así que manda nomás ya tu mensaje 0986-710-177. Yo voy a empezar. Voy a empezar, sí. No me importa, no me importa. Loco estoy. Y vos también vas al hotel y vas a hacer lo mismo. Así que nada de sacar ahora el teléfono para borrar el historial, ¿eh? No. Bueno. Yo a mi ex... Le tengo agendado, a ver, con su nombre. Sí. Ay, mira, Paulita. Paulita, ¿vos cómo le tenés? Como Juan Mecánico. ¡Ea! El Cacas. Nombre y apellido, pero así, nombre completo o así como un diminutivo. Un nombre y un apellido. Porque yo, el mío pues tiene su nombre y después el nombre cortito, el apodo. Yo le, tipo, no sé si fui, me dio flojera nomás escribir todo su nombre, pero puse así su apodo y su apellido. Ok, bien, bien. Sí. Y último mensaje no hay porque el último ex pregunta. ¡Ay, qué atrevida! No sé, yo si quieres que sea tu último ex, el penúltimo, el que vos quieras, pero yo estoy fijándome en el último. ¿Qué pasa? Bueno, les voy a mostrar a la gente que está en Twitch, les voy a mostrar que no hay ni un mensaje. Ay, hola, tele y su ojito. ¡Qué chismoso, Balotelli! Balotelli no veía de lejos y hoy se curó. No, no tengo nada, chicos. ¿Vieron? Nada, todo bien. A ver, ¿otro ex? Vamos a ver, mi otro ex. A ver, no, ya borré también todo. No quiero saber nada. A ver, ¿y este ex? No tengo nada. Yo no tengo nada. ¿Y vos, Balotelli? ¿Cómo le tenés agendada a tu ex amor? Nombre y apellido. O uno así. ¡Qué fuerte, Balotelli! Quiero que me digan qué tan creativos son. Está la gente que pone, por ejemplo, no atender y una carita de calavera o bloqueado. Después está el cacas o la cacas. Después hay gente que miente, que pone abogado, abogada. Juana, ¿a qué? Juana Mecánica. Después están los que le extrañan todavía, ¿verdad, Balotelli? Están los que le extrañan todavía. Sí, que le pone... A ver los mensajitos. Me encanta cómo la gente se está copando. A ver.
2: Yo le tengo a mi ex con su nombre y apellido.
1: Ah, bien, muy bien, muy bien, Berito. Nombre, apellido, ya ella soltó, ya no hay más, ¿no? Ya no tiene nada oculto, no hay nada, ya no hay nada pendiente, ¿verdad, mi querida Berito? Siguiente. Justo ayer le escribió la ex a mi novio y vi, dice, está sudando frío escuchando el programa. Hay gente que ahora mismo está con su pareja y le encanta la dinámica del programa. A ver, ¿cómo le tenés a tu ex? A ver, mostrame un poco atrevido. ¿Eh? ¿Y cuál es el último mensaje? ¿Por qué no me queremos? ¿Por qué no me queremos? Ya el quilombo ya empieza. Ay, me mandaron un screen, me encanta. A ver, vamos a ver. Ahí le tiene agendado con el apodo. El apodo es Chelo, punto, hasta ahí. Y el último mensaje. Feliz cumple. Y le responde. Hoy, gracias. Y le manda un sticker de un Batman con vestido rosado. Ah, bueno, buena onda. Buena onda, entonces acá muestra que hay una buena onda con el ex. Pero yo tengo una pregunta, Valo. ¿Se le felicita en su cumpleaños a la ex o al ex? Depende de cómo terminaron. ¿Y si te responde? ¿Y si te invita a su cumpleaños? Bloqueado, dice Paulita. No, bloqueado directo, nunca más se le desbloquea. Igual si necesita mi ayuda, que se muera. No, no quiero saber nada, dice ella, me gusta. La doctora me pregunta, hola, contana, ¿cuántos ex tenés? Qué atrevida sos, qué atrevida sos. Pero, ay, pero ¿cómo cuenta? El que duró más de 3 meses. Ah. Porque no todos cuentan. Está el chuli, está el que chuli nomás. Ese es otro. Dice, a ver, mi ex está en archivo y seguimos hablando, me dice la desubicada. Y justo hoy estuvimos hablando. Dios mío, me manda foto, a ver. ¡Sí! Su último mensaje a las 12:12, número espejo, dice, le mandó ella. Me dormí un chiqui en el sofá. Ja, ja, hey. ¡Qué atrevidita! Pero estos mensajes que estás intercambiando con tu ex, ¿es una onda, buena onda y vemos que surge? ¿O terminaron nomás buena onda y siguen escribiendo? Que igual me sigue pareciendo muy raro, ¿eh? No, muy raro me parece que sigas escribiendo con tu ex. Pero bueno. A ver, me mandan más mensajitos, me dice, agendado como Voldemort. Entre paréntesis, el que no tiene que ser nombrado. Me encanta. ¿Sabes qué? Voy a cambiar el que yo tengo. ¿Sabes qué? Soy muy buena, yo le puse con su apodo, guau. No, señor Rojas, no. Le voy a cambiar, sí, vamos a cambiar ahora mismo. Me gustó, me inspiró mi oyente. Voy a poner Voldemort. Ahí está. Sí, Ahí está. Muchas gracias. Ay, me mandan más screen. Me encanta, me encanta. A ver. ¿Qué dice? Ay. Ay, le tiene nombre y apellido. Bien. El 20 de agosto fue el último mensaje y fue una transferencia. ¡Epa!
2: El último mensaje. Ese es el papá de mi hijo.
1: ¡Ah!
2: Otro ex. Solamente Javi nomás.
1: Javi.
2: Javi nomás.
1: Javi nomás.
2: Más.
1: Informal.
2: No le tengo guardado.
1: Espera un poco. Subime el volumen, ¿vale? Porque yo no escucho.
2: Javi nomás. Más.
1: Javi.
2: De otra forma, no le tengo guardado.
1: Y pues, al señor padre de su hijo le tiene nombre y apellido. Al otro ex, el apodito. Javi. Javi, Javi nomás. Hola Javi, ¿cómo estás?
3: ¡Hola!
1: El último mensaje con Javi, ¿cuál fue? Dice, buen día, ¿qué tal? ¿Qué tal amaneciste? Le pregunta Javi. Ella, buen día, de lujo, le dice ella. Ella no le pregunta a él qué tal. ¿Ya no tenés fiebre? Le pregunta a él. Y ella le pone, fiebre ya no, pero todavía adolorida y congestionada sí. Anoche ya compré 2 medicamentos y con ese mejoré bastante. Gracias por preguntar, Javi. Y pone él, qué bueno eso. De nada, hermosa. ¡Ay! ¡Atrevida! ¿Qué pasa, Ricardo? Dice la ex tiempo pasado. Solo recuerdos quedan. Bueno, está bien, muy bien. A ver, dice, es una onda que nunca se acaba, pero no podemos estar en relación, dice. Ah, es como que no pueden estar juntos, pero tampoco separados. Pero tampoco pueden estar con otras personas porque ustedes se buscan. ¡Qué tóxicos que son! ¡Dios mío! ¡Qué pesadito! No quieren asumir un compromiso, pero tampoco se quieren soltar. Son unos pesados. Simplemente, bandido, ¿cómo estás?
4: Hola, ¿qué tal? ¿Cómo estás?
1: Bien. ¿Y vos?
4: Miriam Beatriz Toledo Brites. Ojalá que mi hija hermosa esté bien como siempre. ¡Qué hermosa! ¿Cómo estás haciendo ya tu tarjetita, por favor? Así ya la otra semana.
1: Creo que simplemente bandido se equivocó de chat.
5: Dale.
1: Sí, se equivocó de chat.
4: Acá está, yo te digo agendado como su nombre y apellido nada más. No le quiero ni ver yo a mi ex, por mi hija nomás.
1: Ah, ahora entendí. Bueno, me confundí todo. Simplemente bandido, ¡perdón! Ok, no le querés ni ver y solamente por la hija hay trato. Pero si fuera por vos.
4: Hola. Ahora sí, te saludo. Lo que pasa es que me pongo nervioso cuando hablo de mi ex.
1: Ay, es que hay exes y exes, ¿verdad, Valo? Hay exes y exes.
4: Poné, Ara, poné ese, sin filtro. Poné, no tengo miedo. Vos poné.
1: Bueno, pongo. Era el primer audio. Vamos a escuchar.
4: Hola, ¿qué tal? ¿Cómo estás? Miriam Beatriz Toledo Brites. Ojalá que mi hija hermosa esté bien como siempre. ¡Qué hermosa! ¿Cómo estás haciendo ya tu tarjetita, por favor? Así ya
1: el último mensaje.
4: La plata. Por favor, te pido del BNF. Gracias.
1: ¡Ah!
5: Dale, ok, ella está bien.
1: ¡Ah! Así nomás el trato con la ex. Dale, gracias, muchas gracias. Atentamente, tu ex. Así. Saludos cordiales. Punto. Un correo, punto, me gusta. Quiero saber vos cómo le tenés agendado a tu ex y cuál fue el último mensajito. Nos estamos cagando de la risa. Me voy ahí a mirar el celular de Valo porque él también tiene que mostrarnos. Yo ya les mostré. Y ya les mostré que cambié ya. Tenía su apodo con su apellido. Sí, pero ya le puse Voldemort. Sí, me encantó Voldemort. Ustedes del otro lado, quiero que me cuenten cómo le tienen agendado a su ex. ¿Cómo? El cacas, la bruja. No sé, contame. 0986-710-177 es el número de WhatsApp de la radio. 444, esto es Ella Jura, aquí en Radio 7.

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1: Miau, miau. 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

0: venimos con el tema del día. Sí, obvio, que creyeron que terminó, no. Quiero saber más, quiero ver más. Sí, sí, sí. Bueno, el tema del día ya les dije, vamos a repetir. Necesito que me cuentes al WhatsApp o igual si estás en Twitch. Pero al WhatsApp mejor, para más placer. 0986-710-177. Contame, contanos, de forma anónima, obviamente, ¿cómo le tenés agendado, agendada a tu ex? Sí. Ajá, ¿y cuál fue el último mensaje que se enviaron? Quiero saber cuál fue el último mensaje. Sandra me preguntaba, ¿tiene que ser tu ex, ex el último o tu ex el que le quisiste más? No importa qué ex. En realidad, no importa con el que estés escribiendo. ¡Ah! ¡Atrapada! No, mentira, mentira. Sandra no escribe con ningún ex. No, no, no, no. Lo que sí que hay quienes todavía guardan el chat. ¿Viste? Los que no quieren borrar el historial de mensajes con el ex. Te pillé todito, amor. Te pillé todito. Bueno, y yo quiero que vos me mandes, si podés mandarme un screen, muchísimo mejor. Contame cómo le tenés agendado, agendada a tu ex y cuál fue el último mensaje que se enviaron. A ver, acá me mandaron un videíto luego. Grabación de pantalla. A ver. Ah, ya. A ver, espera, voy a leer el mensaje. El último mensaje se mandaron el 20 de agosto. ¿Qué pasa? ¿Agosto se pusieron todos de acuerdo para escribir con la ex? Bueno, dice, sí, diga, ¿qué se le ofrece? Buenas noches, le pone el ex. Le mandó un audio y después pone, hola, no ando en la app. Yo tampoco tanto, le responde. Después le pone unos cuantos audios más. A ver, ¿qué dice el audio? Vamos a ver si se escucha desde ahí.
1: Y tomé vino, pero solo quería saludarte y ya no me escribas.
0: Vamos a reproducir otra vez. Qué atrevida.
1: Y tomé vino, pero solo quería saludarte y ya no me escribas.
0: Y tomé vino. Solo quería saludarte y ya no me escribas porque enseguida se me enciende la cosa. No me escribas más. No, basta, basta. ¡Basta! Pero espera, responde Valo, le pone ja, ja, ja. Ok, no te escribo más. ¡Qué cagón! Ay, espera, Valo, todo esto pasaba a las 2 a.m. ¿Y cómo le tiene agendado con nombre y los dos apellidos? Sí, nombre y apellido, los dos apellidos luego. Espera un poco, porque hay un último mensaje del viernes pasado que le envió este cacas. Y le pone, porque el cacas este se llama Eduardo. Hasta ahí voy a contar. Eduardo. Y le pone él, le manda a las 1:51 del viernes, ¿a cuál Edu extrañas? ¿Qué pasó acá? Se puso celoso el Edu de otro Edu. ¡Qué loco! ¿Qué pasó? Dice, ¿y vos, Ara, qué tal con tus ex? Seguro muchos tenían. Tenías, dice. ¿Y? Es que, ¿sabes qué pasa? La culpa es de mis padres. Porque ellos permitieron que yo vea esas novelas de antes. Cómplices al rescate del amor. Esas novelas así tipo Patito Feo. Y yo demasiado quería novio. Yo quería novio como Antonella. Yo quería tener en mi Matías como el de Patito Feo, ¿entendés? Entonces yo una vez que ya pude tener novio, ¡ja! ¡Ja! Pero siempre que cuento esto, la gente siempre piensa mal. siempre debe de generar la onda su imaginación. Y no, gente, yo quería novio porque yo soñaba, yo así, ay, yo princesa, quiero que venga mi príncipe azul y va a venir el amor de mi vida a rescatarme. Muy romántica mi onda, no era así como ustedes piensan degenerados. Yo quería novio para que me mime, para que me haga sentir una princesa. Pero después me curé, les prometo que me curé. ¿Qué dice el chat de Twitch? Juan Mecánico, la solución dice, o silenciar notificaciones. ¡Qué fuerte! ¿Vos le tenés silenciado a tu ex Balotelli? Más o menos, silenciada las historias. ¿Se siguen en Instagram? ¿Se siguen en Instagram? Yo no le sigo a ningún ex. No, yo creo luego que yo le eliminé de mis seguidores y yo luego le dije, y yo luego, ¿entendés? Sí, creo que, ¿viste famoso? Le bloqueas, pues al bloquear ya te deja de seguir. Entonces cuando le desbloqueas ya no te sigue, ¿ok? Sandra es rencorosa, dice César, ¿por qué? A ver, para la mierda terminó, pero igual dice Neusa Yaya que nos va a compartir. ¡Qué fuerte! Romy Rock le puso a mi ex para que no... Ah, ya le puso el usuario de otra chica para que no le pillen. Hey, ¡qué fuerte! ¿De qué ex hablamos? ¿De ex amigos hablamos? No, amor, de ex relaciones. Ella jura edición despechados. Qué pesado. A ver un poco, ex novio. Vos lo que tenés pinta de tener muchas novias. ¿Cómo le tenés agendada? Contame un poco.
2: Yo quiero saber por qué lo que ya ¿qué? Me dejó porque no les escuché como 3 semanas por ahí y ahora ya soy yo su ex.
0: Y sí.
2: Un poco tóxica la locutora.
0: Sí, cierto.
2: Con A comienza su nombre. Le encanta sufrir, ver sufrir a la gente. Por eso siempre hace consigna de ex y eso.
0: No, a mí no me gusta verle sufrir a la gente. Yo sé que la gente que me escucha es gente sufrida nomás, donde le gusta sufrir. A esa gente le gusta sufrir, por algo no está escuchando claramente. Pero, ñovio, no seas así. Vos desapareces, querido. Nosotros estamos acá siempre. Vos sos el que te vas a escuchar otras radios.
2: Yo tengo un amigo que hace bol y dice que pone... tal hombre pasajera, pone pasajera Yolanda, no sé, pasajera María, ¿sí? María pasajera.
0: Qué fuerte. Hombres, siempre hombres, ¿eh? Pasajera, claro. Ay, mira un poco, entonces los conductores de plataforma le ponen pasajera. Y vos que sos operador, ¿qué le pondrías, por ejemplo, a Balotelli? Técnica, hey. DJ fulana, ¿verdad? Así. Técnica en reparación de audio, hey. Sonidista. Cuidado las novias de los operadores, porque ellos la agendan como productora a sus cuernos. Muy fuerte las novias de los operadores. Reportándome desde el WAP porque cayó Twitch, me están avisando. Así que para verificar, gracias César por avisarnos. Audio.
3: Ese mismo ex que envié.
0: Ajá.
3: Cuando se terminó la relación que teníamos, que había hace como 6 años atrás,
0: Dios mío.
3: Obviamente no es él me bloqueó, me eliminó de todas partes, no quería saber nada de mí.
0: Claro.
3: Y después creó otra cuenta para igual ver mis historias. Y no tenía sentido.
0: No.
3: Sí que ahora volvió a aparecer y ahora volvemos a hablar. No sé qué es lo que buscamos porque. Yo no quiero tener una relación con él y yo no sé qué es lo que pasa.
0: Pero pasa que él te entiende, pues, hermana, pero no te gusta como novio, ¿entendés? Es que él tenía que ser tu amigo nomás y vos y ustedes se fueron todos. Sí, tenían que ser amigos nomás y ustedes malinterpretaron las cosas. Ese pues, viste, mi papá me decía, hay personas que llegan a tu vida para ser tu amistad nomás, ¿entendés? Y no hace falta con que sean novios. Así me dijo una vez mi papá, porque le conocí a un chico que era muy ñoño, así muy inteligente, bochazo de la facultad. El tipo era así, cinco, todos cinco era el mam. Y yo no estaba muy bien en contabilidad. Y él se ofreció a ayudarme, ¿entendés? Ya se gustaba Macatú de mí. Yo dije, yo con él puedo llegar muy lejos. Es un chico muy inteligente. Entonces, ahí estamos, así que ya hinchando. Y mi papá, no hace falta con mi hija, porque venía para marcar. ¿Y para qué? Obviamente eso después se disolvió, porque no éramos tampoco tal para cual. Pero ese es el mensaje de mi padre.
2: Sí. Hablando de productora, siempre está de productora, ahora no está Paola Espinosa, no está, ¿verdad? Porque ella creo que le pone el cucaracho.
0: Paola, no, Paulita Stutze, a ella la ascendieron. Sí, ella es gerente de redes sociales de Radio 7. Sí, ese fue el tema, le ascendieron y ahora me abandonaron a mí. Yo soy sola. Mentira. No, chicos, basta. Tenemos que ver nuestro Twitch, así que. Bueno, si me van a dar serenatas, decirle esto a tu. Están preguntando qué pasó de vos. Vení un poco. Paulita es la señorita de los exes también. No trajiste tu teléfono porque acá está, vení, acá está el micrófono, un ratito nomás. Acá. Paulita tiene una voz muy sexy, así que cálmense. Hola, Paulita.
4: Hola.
0: ¿Cómo estás? Contame un poco, ¿cómo le tenés agendado a tu ex? Tu último ex.
4: Por su nombre y apellido.
0: ¿Tenés algún ex que está agendado de una forma distinta que no sea...?
4: Vos sabés que a todos le pongo por nombre y apellido nomás, ahora que pienso.
0: ¿Nombre completo?
4: Primer nombre y primer apellido.
0: Ah, ok. ¿Pero hay un chat, hay algún con un ex?
4: Tengo todavía.
0: ¿Esta semana usted escribió con un ex? ¿Esta semana no?
4: No.
0: ¿La semana pasada?
4: Tampoco, hace un mes.
0: ¡Hace un mes, Paulita!
4: Un aplauso para mí, un aplauso.
0: Paulita está en contacto cero, entonces.
4: Así es.
0: Me gusta. Pero vos te respetás en el contacto cero o cuando te escribe le respondes rápidamente.
4: Bueno, te cuento.
0: A la pinta.
4: Pasa que escribe y borra su mensaje. ¿Y qué le voy a decir?
0: Te amo.
4: ¿Volvé? No era así.
0: ¡Qué pucha! ¿Ya viste? Me dicen que a mí me gusta verle sufrir a la gente. No, ustedes solitos. Les encanta hacer sufridos.
4: Para eso luego me llaman.
0: Pero yo quiero ver el último mensaje.
4: Tengo mi compu porque mi teléfono no traje. Espera, ahí atrás. Y te voy a mostrar.
0: Nena.
4: En el siguiente bloque.
0: En el siguiente bloque, por supuesto, vamos a seguir escuchando música aquí en Radio 7.

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2: Sí, estamos hablando de exes, exacto. 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
2: Tenemos mensajitos en Instagram, en Instagram, en el WhatsApp 0986710177.
4: Hola, ahora acá Rodrigo el Tóxico Gil.
2: Hola, Liz.
4: Sí, yo me subo al auto y siempre tanda publicitaria, siempre tanda publicitaria.
2: Y bueno.
4: Pero por lo menos están tocando buena música, el tema de Flash Dance.
2: ¿Te gusta?
4: Buenísimo. No sé de qué están hablando, pero siempre coincido contigo.
2: Mi querido Rodrigo, te voy a contar de qué estamos hablando. El tema del día es, ¿cómo le tenés agendado a tu ex o agendada? ¿Y cuál fue el último mensaje que se enviaron? Sí, puede ser la ex que quieras, Rodrigo querido. ¿Cómo le tenés agendada? ¿Le tenés con su nombre y apellido, con un apodo, con alguna palabra tipo paciente, pasajera, productora, como lo hace Balotelli? Sí, productora, Sí. O si no, locutora Radio 7 pueden poner ya ahora también. Sí. No, increíbles son ustedes. Ay, wow, tremenda voz tiene Paolita, dice. Viste, tiene que venir a contarnos la parte 2 de su, ¿verdad? Qué mentirosa que sos, le están diciendo a Paolita. Qué cheto tener ex. Ay, Dios mío. A ver, Gustavo, querido, vamos a escuchar tu caso de la vida real. ¿Qué pasó? Tu parte 2, sí. Sí. Parte 2 de Paolita, exacto. Vamos a escuchar este audio.
5: Bueno, antes que nada, muy buenas tardes, Arita, ¿cómo estás?
2: Hola.
5: Yo sé particularmente todo lo que no hay que hacer. 15 años.
2: 15 años.
5: 15 años, tal cual, estaba calculando el tiempo.
2: Ajá.
5: Yo soy mi mejor amiga, así, lo máximo.
2: Ay.
5: Nunca pasó nada, nunca hicimos nada. Nunca nada. Era la mina que me ayudaba a levantar a otras minas. En dónde llevarle, qué tocar, qué salir, qué regalar. Espectacular.
2: Claro.
5: ¿Qué hizo tu servidor? Se regaló a la vida.
2: Claro.
5: Me terminé enamorando de mi mejor amigo. Este es un caso atípico que salió bien. Pero que, en serio, estoy a punto de casarme actualmente con mi mejor amigo hace ya 9 años que estamos en pareja y trabajando ahora mismo por lo que son las invitaciones y demás. Una linda historia de amor, pero que sinceramente no le recomiendo a nadie porque me conoce demasiado ya bien.
2: ¿Qué?
5: Y no es luego por el hecho de querer portarme mal antes de que yo ya esté pensando hacer algo malo, ya me reta.
2: Ah, ya te pilla todo. Eso es lo único malo entonces de casarte con el amor de tu vida. ¿Cómo eres tu mejor amiga? Epa, eso. que ya te conoce demasiado, que cuando vas a hacer tus travesuras ya te pilla todo por tu mirada. ¡Epa! Pero qué romántica tu historia, mi querido Gustavo. ¡Qué lindo! Al final es una bella historia, porque ella te ayudaba, estaba ahí para vos, eran amigos, eran compañeros de verdad. Muy mal lo tuyo que te hayas enamorado ya, alguien te dio un mínimo de amor y vos ya te enamoraste, pero por lo visto eran tal para cual, y está bien. Le tenemos acá en el consultorio a Paola Esteche. ¿Cómo estás, Paola?
0: Hola, Ara, otra vez.
2: Sí, estabas, bueno, antes de irnos al corte estabas como que en la extrañación.
0: Tocando la herida.
2: Exacto. No, ¿Ya pudiste...?
0: Sí, encontré mi compu, porque mi teléfono estaba...
2: ¿Encontraste el chat entonces ya?
0: Sí. No, es tan viejo, por eso me sale todavía.
2: ¿Cuándo fue el último? ¿Cuándo primero?
0: El 6 de junio.
2: Ah, hace 2 meses por ahí, 2 meses y algo, sí.
0: Sí, pero después escribimos por Instagram.
2: Mira, un poco, a medias nomás ya te cuenta.
0: Sí, te miento, el 30 de junio fue. Acá está.
2: Estoy anonada. Bueno, decime entonces qué fueron sus últimos mensajes, pero del verdadero último mensaje.
0: Ah, del último real. Bueno, espérame un segundo. Te voy a mostrar.
2: Dale, Instagram. Se va Instagram, Paulita. Claro, porque ahí están los últimos mensajes de verdad. Ahí están los últimos mensajes. Qué fuerte, Paulita. Ella sí se manda un meme y eso, ¿verdad?
0: No, ya no. Ah, no, se fue el 7 de julio, dice. Mira, 7 de julio.
2: ¿Y por qué está? Porque ya no está. Está bloqueado.
0: Sí.
2: ¿En julio le bloqueaste?
0: Sí. Leos.
2: 7 de julio, 6:34 p.m. Hola, espero que hayas rendido bien ayer tu examen. Descargué de vuelta Instagram, no para molestarte ni nada. ¿Te molestó, Paulita? ¿Te dijo algo que te lastimó? ¿O famoso el ex que se hace ver con otra? ¿Eh? Y te escribes, Gina.
0: Este no, porque este luego falló.
2: Él falló.
0: Entonces estaba en el plan de hacer las cosas bien.
2: Y sería muy atrevido de mi parte preguntarte qué fue lo que detonó para que vos le termines bloqueando, porque según lo que escuché en los pasillos, era un amor que insistía.
0: Ay. Es muy fuerte, Ar.
2: Está bien,
0: tendrá favorita. Que ser en otro capítulo.
2: Será en el siguiente jueves. De ella jura que fue amor.
0: Dejar la atención para que los oyentes estén atentos al próximo episodio de
2: Ella jura que fue amor. Acá dice, queremos más de Paulita, dice César Ramírez. Ya tenés fans. Vas a venir a... ¿Vos que sos medio experta?
0: Yo creo que puedo decir que ya soy experta.
2: Sí, ya sí. Y ese de hace 3 meses que no nada es el mismo.
0: ¿Y este es?
2: Ah, entonces no hace 3 meses nada.
0: O sea, nosotros fuimos novios 3 meses. Y ya hace 3 meses que...
2: Okay. Y antes de ser novio, ¿cuánto tiempo estuvieron coqueteando?
0: 2 meses.
2: Ah, no, muy intenso todo, así sí, muy novelístico, es... así no me dejes. Por favor, yo te amo, ¿no? ¿Pero cómo me vas a amar si estamos hace 2 meses?
0: Así. Y si no va a ser intenso, ¿entonces para qué?
2: Nos vamos a escuchar más buena música aquí en Radio 7.

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1: Llegamos al final de Ella Jura, que me encantó este programa de chisme, mi chinchi. Hablamos de todo. Sandra, yo creo que está muy, muy contenta con el programa de hoy, porque justamente fue ayer que estuvimos haciendo esta lluvia de ideas y nos surgió hablar un poco de los exes. Porque hay gente que le gusta hablar de los exes, pero no encuentra otras personas igual. Así que Ella Jura que fue amor, fue el episodio de hoy. Vamos a hablar de tu ex el próximo jueves otra vez, amor. Ahora empezá la desintoxicación, ¿ok? 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
1: Bien, mi chinchi. Poco a poco nos vamos despidiendo. Vamos cerrando el boliche de Ella Jura para que llegue el last round con Fer Bogarín y Ara Rivas. Creo que hoy está Ferbo nomás, ¿verdad? Bueno, con el señor Ferbo que te va a acompañar en el operativo Retorno a Casa. En controles, mi querido Arturo, a.k.a. Balo Florentine. Sandra García y Paulita Esteche también forman parte de este maravilloso equipo. 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Ay, mi chinchi.
2: Oye, Enchi, ¿cómo va?
1: De repente Campanita entraba, ¿qué pasó? Nos vemos, nos escuchamos, nos mimamos el día de mañana en otra edición de Ella Jura, en su versión viernes. Mañana viernes. Yo soy Ara Santa Cruz y esto fue Ella Jura. Adiós.

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Antes de cerrar el día, hacemos la última parada. Resumen, música y compañía. Ara Rivas y Fer Bogarín. En Last Count.

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1: Señora, señor, estamos listos para acompañarte en este operativo retorno al aire de 107.7 y 93.3. Bienvenidos a Round Edición Jueves. Hoy es jueves 27 de agosto. Hoy nos estamos preparando también para el eclipse lunar, que aparentemente se va a poder ver toda la noche. Vamos a desarrollar también la información un poco más adelante, porque creo que también hay actividades en la costanera, así que vamos a actualizar absolutamente todo. El tráfico está todavía pesadito, así que si estás por la zona, por las calles principales, mejor dicho, Mariscal López, Eusebio Ayala, tenés que mandarnos tu reporte para ver cómo está. Si es que podemos evitar el tráfico, lo hacemos. Si no, bueno, tenemos buena música para poder sobrellevar el tráfico, que encima hora pico, ya saliendo todo el mundo de la oficina, camino al gimnasio, ya algunos también encarando directamente a Aftercito. Algunos sí que decían que hoy se sentía como un poco más liberado, que muchísima gente se fue hasta Encarnación para disfrutar justamente del World Rally Championship. Pero yo creo que sí, mucha gente se fue, pero igual, o sea, no se nota tanto, no se siente, está pesadito igual. 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Yo soy Fer Bogarín, estamos listos para acompañarte en este operativo retorno hasta las 8 de la noche. Acá en Asunción lo tenemos al querido Balota en los controles, allá en Encarnación lo tenemos al querido Oscar Romero, y por supuesto que estás vos también. Muchas gracias por dejarnos ser tu compañía en este ya tramo final del jueves. Tenemos muy buena música, tenemos también informaciones. Esto es Last Round, por supuesto, hasta las 8. Es momento de seguir disfrutando de muy buena música, pero acordate que nuestro WhatsApp ya está más que habilitado. 0986-710-177. Subí el volumen y disfruta.
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1: 5 Hours, lo que está sonando al aire de 107.7 y 93.3. Este tema que se lanzaba allá en los comienzos del 2014, más o menos, me lleva directamente a esos festivales, Tomorrowland, Ultra. Y por supuesto, tenemos la posibilidad también de disfrutar en este operativo retorno, ya sí, porque estamos todo ya es modo rally, todo a esta hora también ya modo... ¿Cómo se llama? Eclipse, sí, porque tenemos, los que nos quedamos acá en Asunción, por lo menos tenemos esa acti, ¿verdad? Y los que están ya en el sur del país ya están calentando motores literalmente. Este tema, ¿verdad? Es de, ¿cómo se llama? El de Oro. De Oro, sí, es productor estadounidense, pero de origen mexicano. Y por supuesto que este tema, por lo inóptico, se volvió bastante... Fue un fenómeno, podemos decir. Sí, te lleva directo. La versión instrumental, por lo menos, se instaló fuertemente en las pistas así de baile, de los dance club también, en los festivales, ni qué decir. De hecho, creo que esa versión lideró por varias semanas el puesto número uno de la lista del Billboard Dance Mix Show. Así que... Súper, sí, ya te da luego para la energía de este jueves. Sube un poquito. Sí, papá. 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
1: Hablando de rally, podés visitar también el Instagram de Radio Pop, @radiopop933, y vas a ver todos los contenidos que ya están subiendo. Justamente los compañeros estuvieron ya con programación. De hecho, que hoy y mañana están con programación especial, así modo rally en Encarnación, con programación especial. Está Marce, está Adri también desde exteriores, ahí en la zona de Fanzón también está nuestro compañero Javier Cantero. Así que todo el resumen, todo el detalle lo encontrás también en @radiopop933. Toda la info, todo lo que necesitas saber, el minuto a minuto, por supuesto, también en nuestras redes sociales. Te decía, ¿qué hacemos lo que no nos quedamos en Asunción? Me decía Balota, ¿cuáles son los planes para hoy jueves? Y bueno, querido Balo, te cuento que están organizando una observación, por suerte gratuita, del eclipse lunar, esto en la costanera de Asunción. Esta noche se va a poder observar este eclipse lunar desde la costanera en una jornada astronómica que es abierta a todo público, que va a contar con la presencia de los potentes telescopios del MUSI. MUSI es el Museo de Ciencia. Esta actividad de observación se va a extender desde las 10 de la noche, incluso hasta las 4 de la mañana. Entonces terminás ahí, Balo, y ya venís directamente. Este evento es con acceso libre, gratuito, aunque las personas también interesadas en asistir tienen que realizar como una reserva previa también. ¿Para qué? Para poder asegurar el lugar. Esto durante el punto máximo del fenómeno, que se aguarda que la luna pueda adquirir ese color famoso, ese llamativo tono rojizo. Entonces va a ofrecer un espectáculo visual único. Entonces todos los aficionados de la astronomía y las familias también en general se van a poder acercar a la costanera de Asunción. 35 minutos de las 6 de la tarde, vos te puedes comunicar con nosotros a través del WhatsApp 0986-710-177. Mientras tanto, acá está. ¿Qué dice mi querido Samu?
2: ¿Qué hace Ferro, el mejor locutor de Radio 7, caralho?
1: ¡Epa! ¿Cuánto te debo, mi querido Samu? ¿Cuánto te debo? A ver, enviar con copia a Recursos Humanos. 35 de las 6 de la tarde, nosotros seguimos disfrutando de canciones. Hasta las 8 hacemos juntos Last Round.

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1: Elegida la mejor canción del año 2015 por la revista Time. Los tenemos a Years and Years con esta canción, King. La letra de esta canción es bastante fuerte. O sea, no sé si fuerte, pero sí habla ahí, porque en algunas partes dice, por ejemplo, era un rey bajo tu control. Habla ahí de las relaciones ahí, tipo, sí. Soltá todo, soltame. Impresionante. Era un rey bajo tu control. Es como la ironía ahí de sentir, ¿verdad? Que tenés todo, pero en realidad sos un esclavo, ¿verdad? De las decisiones de tu pareja muchas veces. Pero muy, muy buen tema para seguir acompañándote en este jueves 27. Hoy me decía Balota también, hoy jueves 27 no solamente es el día de la guaraña, también parece que es el día de los que les gusta la banana. Vamos a investigar más. Vamos a investigar, porque me interesó ahí tu dato, Balota. Gracias también por el aporte siempre. Que es el día de los amantes de la banana, sí. Que cada 27 de agosto se celebra esta fecha. Para los que son fanáticos de esta fruta, ¿verdad? Tan noble, tan popular y tan consumida también en el mundo. Gracias, Valo. 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
1: 0986-710-177, el teléfono para que te comuniques con nosotros, como lo hace, por ejemplo, nuestro oyente del 670. Muy linda noche, turno crepúsculo presente. Qué bárbaro. Saludo especial a las personas fanáticas de la banana en su día. Y sí, o sea, imagínate, potasio, mucho potasio. Hay una forma así, bien hombre, bien macho, para comer una banana, preguntan por acá. Yajendumí, ripe banana, porfa, sabés, luego vos, dices. Y enseguida vas a escuchar, pero en la mención. Un saludo, mi querido Tony. Saludo, gracias por estar siempre. Hola.
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1: ¡No! Y después. La hora de los chistes, viejo. Claro que sí. Está bueno, Samu. Tiene que mandar. Algo tenemos que hacer para. Vamos a institucionalizar el contar chistes. Sí, cualquier cosa le vamos a algo, por mientras que están ahí calentando los motores para el rally, nosotros acá vamos a contar. Esto sí que no es un chiste. Olimpia está subastando las camisetas del Superclásico, ¿verdad? La de Eduardo del Mas ya supera 10 millones de guaraníes. ¿Estás dispuesto a pujar ahí por la camiseta? El Club Olimpia volvió a poner a disposición de sus aficionados las indumentarias exclusivas a través de la plataforma olimpistas.com. En esta oportunidad, las prendas que están en puja corresponden a las que se usaron por los dos goleadores que le dieron la victoria al franjeado en el último superclásico, ¿verdad? Que es Eduardo del Mas y también Hugo Sandoval. La camiseta, por ejemplo, de Edu del Mas, que así tipo pieza con la. Sí, una pieza única, ¿verdad? Que con la que anotó también su primer gol encima. Es su primer gol en un clásico ante Cerro Porteño. Lidera ampliamente las ofertas. A esta hora de la tarde, 19:10, ya la puja está en 10.500.000. En dólares son más o menos $1.600 más o menos. Varios hinchas están compitiendo ahí para adquirir la remera de Edu, que encima es la que usó y con la que marcó su primer gol en un superclásico. O sea, tiene un valor ahí. Por su parte, la casaca de Hugo Sandoval estaba cotizando, creo que, bueno, la diferencia es abismal, 3 millones más o menos. Vamos a actualizar acá, a ver cuánto está. Ahora mismo 10.500.000. La puja cierra en 4 días con 14 horas. Y sí, la de Sandoval está ahí, 3 millones. 3 millones, pero igual 3 millones es un montón también, ¿verdad? Las pujas para ambas indumentarias están abiertas en este sitio olimpistas.com y quedan más o menos 4 días para poder finalizar la subasta. Si en el primer día luego ya tenemos ahí 10.500.000, no sé con cuánto vamos a cerrar. En 4 días ya se cobra. Sí, vas a poder pujar, Valo. Entrá nomás ya. Por acá dice nuestro oyente del 860. Felicidades, Fer, dice, gran amante de la banana. Y es que a veces falta potasio, viejo. ¿Qué vamos a hacer? Sí, falta de potasio. A ver, por acá preguntan, ¿quién era que sabía más de Star Wars? La princesa Leia. No. Che, está bueno esto. Dice, los únicos que veo que están empujando a Olimpia son los albañiles, dice. En la cancha, no. No. Para Ana. 112 así, no. No sé, mira, Balote ya está llorando ya por tu culpa. ¿Dónde van los Sith? Dice. Y los del lado oscuro para divertirse. Se van pal patín. No, basta. Así no se puede. 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
1: Y Radio 7 te invita a seguir disfrutando de muy buenas canciones al aire de 107.7 y 93.3. Hasta las 8 te acompañamos. Esto es Last Round.

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1: Florida, lo que está sonando al aire de 107.7, este éxito en colaboración con Sia. Wild Ones, este exitazo que se lanzaba a finales del 2011. Tiene una potencia impresionante, una energía única y por supuesto lo podemos disfrutar al aire de 107.7 y 93.3.
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1: 0986-710-177, el teléfono para que vos te sigas comunicando con nosotros. 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
1: ¿Ya vieron la nueva serie de Netflix, la de Moria Kazan, que estuvo encendiendo ahí absolutamente todo? Sí, ya la diva, exactamente, así mismo se sorprende, mi querido Balota, que tuvo números increíbles en muy pocos días de estreno, ya tuvo incluso demandas increíbles también. Le demandaron, gran fruta, dice, no seas así. Le demandó el hijo del gordo Porcel y todo, le pedía una... Sí, porque le nombraban también al primer marido de Moria. La familia dijo, no estoy de acuerdo con cómo relataron, o sea, la versión de la historia no era así. Bueno, empezaron a tener... Disputas a nivel judicial. Creo que también Silvina... No, ¿quién era la que con la que se peleó en Bailar Argentina también? Que aparece en la serie, obviamente. También está cuando estuvo recluida en Buen Pastor. De hecho, que una de esas escenas también fue criticada por el guaraní. Decía, nosotros no hablamos tanto así, pero estaban ahí, obviamente. Estaban ponderando. Bueno, Moria Kazan enciende los rumores sobre una segunda temporada de su serie. Esto luego del éxito que quedó luego en el top 10 global de la plataforma. Vos sabés que ella publicó en redes sociales y encendió ya las expectativas de sus seguidores respecto a la posibilidad de una segunda temporada de su bioserie, esto en Netflix. Desde su cuenta oficial en X, la WAM compartió un mensaje que fue interpretado ya de inmediato como una señal sobre el futuro de la producción. Entonces, este posteo cobró gran repercusión debido al destacado rendimiento que viene registrando también esta ficción en la plataforma de streaming. La producción logró posicionarse muy rápido dentro del top 10 global de series de habla no inglesa, entonces se consolida como un éxito de audiencia internacional y alimenta ahí de alguna forma las versiones de que la compañía ya estaría analizando la continuidad del proyecto. Imagínense qué tan bien le tuvo que ir a la serie que teniendo a días nomás del estreno, digamos ya conflictos judiciales, pedido de plata aquí, pedido de plata allá. O sea, ¿qué tan bien le tuvo que ir a la serie para que ellos ya estén considerando tener una segunda temporada? O sea, le van a dar continuidad al proyecto. Luego del éxito también, dijo Susana Jiménez, yo también quiero. Ella dijo, yo quiero hacer de esta forma, entonces también probablemente Susana Jiménez también va a llegar con su bioserie en Netflix. Y vamos a ver también si nosotros muy pronto no analizamos también, porque parece que ese es el camino. Ese es el camino, me parece. ¿Sabes cuál es el camino también? Disfrutar de muy buena música. Pero hasta las 8 te acompañamos al aire de 107.7 y 93.3. Hola Ferbo, saludos, dicen por acá. Hola querido Asam, ¿cómo te va? Asam que está escuchando desde la Perla del Sur. ¿Será que ya le encontró a Ara Rivas? Si le encontrás, le puedes decir que le dejé un mensajito, que por favor me responda, gracias. Momento de seguir escuchando canciones. Esto es Last Round hasta las 8.

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1: Oficialmente la última ronda al aire de 107.7 y 93.3 de esta edición jueves. Jueves 27 de agosto del año 2026. Atención con esto, 30 grados la temperatura, pero la sensación de 32. Atención porque también hay aviso meteorológico vigente para varios departamentos. Obviamente Asunción está entre ellos. Itapúa no le veo, pero sí le veo a Misiones, le veo por acá a Ñembucú también. ¿Qué dice exactamente el aviso? Ráfagas de viento con intensidad moderada a fuerte. Entonces la presencia de vientos que también hacen ahí que tomemos, porque están ahora mismo, reportan hasta 15 kilómetros por hora del viento. Sí. Hassan dice que todavía no le encontró a Ara Rivas, pero que Hassan está en el sector playa. No sabemos en qué sector ha de estar nuestra querida Ara Rivas. 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
1: 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Muchas gracias, querido Balota, en los controles, acá en Asunción, para todo el departamento central. Gracias también a nuestro querido Oscar Romero, que está allá desde la Perla del Sur, para 93.3 Radio Pop, Encarnación y todo el departamento de Itapúa. Muchas actividades también por allá. Acordate que también está en la programación especial, modo rally de Radio Pop, también con nuestras compañeras Adri y Marce. También vi también que ya está saliendo ahí haciendo los contenidos Javi Cantero, así que todo el resumen en arroba Radio Pop 933. Pero con miedo a leer todo, obvio, obvio, nos levantan en seco. No sea así, Hassan. Cuídate, Yerá, cuídate. Vos también, gracias por ser parte de este operativo retorno. Gracias por dejarnos ser tu compañía. Nos vamos, pero volvemos mañana a partir de las 6 de la tarde. Ustedes se quedan con la mejor música al aire de 107.7 para Asunción y también 93.3 todo el departamento de Itapúa. Será hasta mañana. Cuídense. 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Yo soy Fer Bogarín, un placer. Será hasta mañana. Chau, chau.

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